0: las 8 de la tarde, 10 minutos.
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0: Son las 8 de la tarde, 23 minutos.
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1: Son las 8 de la tarde, 31 minutos.

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0: las 9 de la noche, 16 minutos.
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0: las 9 de la noche, 23 minutos.
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2: Son las 9 de la noche, 40 minutos.

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0: Son las 11 de la noche. 2 minutos.
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1: Son las 11 de la noche. 12 minutos.

0: Son las 11 de la noche, 31 minutos.
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0: las 11 de la noche, 43 minutos.
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0: en su vida. Para ellos, hacer que los demás paguen por sus propios errores es la regla y la vergüenza una forma de vida. En su rencor, hacen cosas que merecen castigo y repudio y usualmente terminan muy mal. Si tienes que elegir entre un camino satisfactorio que termina en el infierno o una carretera angosta que termina en casa, no lo pienses. La vida es un lapso de
1: tiempo.
0: Pero
1: tampoco va a ninguna parte. No hay diccionario en el que lícito y conveniente signifiquen lo mismo. Cada cosa en su lugar.

0: Pueden meter células humanas en una botella, hacer todo tipo de hazañas médicas para manipularlas, jugar a la clonación, lograr traer un niño al mundo por medios no tradicionales, pero los niños no están completos hasta que aprendan a ser íntegros, valorados, hasta que conocen el amor de una madre y la responsabilidad de un padre. 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
1: De la A a la Z, Dani Coqui.

0: conforme a ella. Provechoso, que causa beneficio o utilidad. No todo lo que se permite nos beneficia. 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

0: 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Podríamos afirmar también que las dos situaciones se habrían podido evitar obedeciendo máximas como ama a tu prójimo como a ti mismo y manténganse sobrios. La libertad es una parte fundamental del bienestar humano. La libertad es un regalo de Dios. Ni la prisión, ni la adicción son parte del plan de Dios.
1: A punto de dañarme porque me grabaron en VHS y últimamente nadie nos usa. Recuerdo que me vieron solo una vez, pero desde entonces a nadie más le llamé la atención en esta casa y nunca, nunca hacen nada romántico. Y la última vez que me sacaron terminé lleno de baba del bebé en la boca de tu hijo. ¿Puedes creerlo?
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espacio deprimida. Lo sabes por su mal humor. En los próximos minutos, ella te va a decir algo fuerte y tendrás que elegir entre hacer su día peor o mejorar las cosas. Trae el cambio.

de mi Padre está sobre mí, por cuanto me ha ungido para dar buenas nuevas a los pobres. Me ha enviado a sanar a los enfermos, a los quebrantados de corazón, a pregonar libertad a los cautivos, dar vista a los ciegos. De cierto os digo, todo cuanto pidiereis al Padre en mi nombre, os lo dará.

ayúdanos a perdonar. Te exaltamos, Señor, y bendecimos tu santo nombre. Ayúdanos a poder amar a los demás. Sí, Señor. Aleluya. Aleluya. Fuerte el aplauso al Señor.

que esa vida traiga en sus alas paz y alegría, y que mi tierra reviva el sueño de ser la tierra que quiso ser.

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y María no llega. Su rebeldía empezó a los 6 años y en ese entonces habría sido suficiente un abrazo y una conversación amorosa y firme. Padre, hija, no esperes que pase el tiempo.

0: Soy el florero de tu casa. Pues me encuentro aquí detrás del mueble y no pienso salir. La última vez que me pusieron flores fue hace mucho tiempo. Después, nunca más entraron flores a esta casa. 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Pues así fue como llegué hasta acá. 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

noche en la trama de la novela, comienzas a enfocarte más en el drama cotidiano que tú protagonizas. ¿Qué pasaría si además de cuidar y criar te enfocas en inspirar y dar ejemplo? ¿Qué pasaría si te interesas por tu esposo un poco más que la vecina? ¿Qué pasaría si en lugar de quejarte de los tuyos, pones todo tu empeño en mejorar a tu familia? Los resultados se pierden de vista.

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0: gloria llene ahora mismo este lugar.
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evolución dice que venimos de otras especies. Lo interesante es que si decimos que el hombre viene del mono y que el proceso duró miles de años, deberían existir miles de fósiles de esas criaturas intermedias. Podemos ver monos y otras especies en el zoológico. Podemos ver a un ser humano cuando miramos el espejo. Pero esas criaturas intermedias siguen sin aparecer. Prueba y comprueba. Dios es real.

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declaro con mi boca, como dice tu palabra, Señor. No te dejaré y no te desampararé. Así que declaro que tú estás aquí, Señor. Estás conmigo, con mi familia,

base a la superstición, para ellos un gato negro es señal de mala suerte. Sin embargo, hay gatos negros a los que le va mejor que a ellos, y por su manera de pensar, terminan sin paz mental. Si tienes que elegir entre un fabuloso camino que termina en el infierno o una carretera angosta que termina en casa, no lo pienses. La vida es un lapso de tiempo. La eternidad es para siempre. Camino.

0: Mira nuestro fiche de atrás. Bueno, nuestro fiche no. El con el que te conquisté.
1: ¿Qué pasaría si en lugar de quejarte por lo que te rodea, te preocupas por mejorarlo? ¿Qué pasaría si en lugar de batir la puerta la abres y conversas? Si en lugar de levantarte de la mesa de mala gana, la próxima vez te preparas la comida. Si en lugar de decepcionarte y huir, recorres la milla extra y mejoras tu familia. Cuando sientes deseos de cambiar tu familia, lo mejor es hacer tu parte.

capaz de atravesar un mar en seco, recoger algunas piedras para destruir un gigante y ver murallas caer. Vive sin temor, camina en la luz.

lugar de quedarte sentado en la TV, te involucras en la vida de tus hijos? Si en lugar de regañarlo por sus notas, le ayudas en la tarea. Si en lugar de halagar a la vecina, halagas a tu esposa y a tu hija. ¿Qué pasaría si en lugar de darle indicaciones a tu hijo, le inspiras con tus acciones? Si en lugar de quejarte de los tuyos, pones todo tu empeño en mejorar a tu familia. Comienza hoy.

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no solo existe aunque no lo veamos. Además, podemos respirarlo incluso sin entenderlo. Dios nos mantiene con vida aunque no lo entendamos. Y nos ama aunque no lo veamos. Prueba y comprueba.

Quienes eligen el camino de su día en base al placer. Para ellos las consecuencias no importan mientras terminen satisfechos. Prefieren trasnochar que dormir en paz y reconocen sus errores cuando no hay nada que hacer. Si tienes que elegir entre un fabuloso camino que termina en el infierno o una carretera angosta que termina en casa, no lo pienses. La vida es un lapso de tiempo. La eternidad es para siempre.

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0: mi paz.
1: Soy una tacita de porcelana. Éramos un grupo de 6 que estábamos juntas en la cena, al desayuno y a veces en la merienda. Pero desde que comenzaron a pelearse, mis amigas fueron desapareciendo. Cada vez que discuten me da miedo terminar volando como mis amigas contra una pared. La verdad es que ustedes deberían mejorar su comunicación, ¿eh?
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Si Adán y Eva escucharan las actuales políticas e ideas sobre el matrimonio, incluso en el Día de las Madres, tendrían menos preguntas. Cada cosa en su lugar.

0: 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Tampoco para mí es fácil. Ponte en mis zapatos solo un segundo. Imagínate lo que es saber algo que cambiaría todo en el mundo. 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No quiero parecer raro, aunque lo admito, suena algo extraño. 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
1: Yo

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¿Qué pasaría si en lugar de quedarte sentado en la TV, te involucras en la vida de tus hijos? Si en lugar de regañarlo por sus notas, le ayudas en la tarea. Si en lugar de halagar a la vecina, halagas a tu esposa y a tu hija. ¿Qué pasaría si en lugar de darle indicaciones a tu hijo, le inspiras con tus acciones? Si en lugar de quejarte de los tuyos, pones todo tu empeño en mejorar a tu familia. Comienza hoy.

0: Soy una tacita de porcelana. Éramos un grupo de 6 que estábamos juntas en la cena, al desayuno y a veces en la merienda. Pero desde que comenzaron a pelearse, mis amigas fueron desapareciendo. Cada vez que discuten me da miedo terminar volando como mis amigas contra una pared. La verdad es que ustedes deberían mejorar su comunicación, ¿eh?
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0: programa de televisión, sino el televisor. Tengo 5 años viendo su cara de mensos cada noche. Y la verdad, me preocupa. La otra vez, su hija adolescente estaba haciendo unas cosas con el despeinado ese, el tal novio, justo ahí detrás de ustedes, pero ustedes dos seguían mirándome fijo. Su actitud me preocupa de verdad.
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prescrito por la ley y conforme a ella. Provechoso, que causa beneficio o utilidad. No todo lo que se permite nos beneficia. 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

que ninguno disfruta la libertad. Podríamos afirmar también que las dos situaciones se habrían podido evitar obedeciendo máximas como ama a tu prójimo como a ti mismo y manténganse sobrios. La libertad es una parte fundamental del bienestar humano. La libertad es un regalo de Dios. Ni la prisión ni la adicción son parte del plan de Dios para tu vida.

manera. Es por eso que aquí estamos, Señor, para adorarte y pedirte que derrames de tu espíritu.

hacer todo tipo de hazañas médicas para manipularlas, jugar a la clonación, lograr traer a un niño al mundo por medios no tradicionales, pero los niños no están completos hasta que aprenden a ser íntegros, valorados, hasta que conocen el amor de una madre y la responsabilidad de un padre. Porque la vida no comienza con dos células, la vida comienza con Dios, un papá y una mamá.

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0: Un hombre que mantenía una orden vigente por delitos relacionados con microtráfico y tráfico de estupefacientes fue detenido por personal de la subcomisaría Oscar Cristi Gallo de Valdivia durante un control vehicular realizado en la población Los Alcaldes de Valdivia. Según informó Carabineros, el procedimiento se concretó mientras efectivos policiales desarrollaban fiscalizaciones preventivas en el sector, instancia en la que verificaron que el imputado se encontraba prófugo de la justicia. El detenido, que registra amplio prontuario policial, fue trasladado hasta un recinto penitenciario para cumplir la condena pendiente determinada por el tribunal correspondiente. Desde Carabineros destacaron que este tipo de control forma parte de las labores preventivas y de fiscalización que se realizaron de manera permanente en distintos sectores de la capital regional. 5 personas fueron detenidas por Carabineros en el sector Pupunahue tras participar en un robo frustrado al interior de un predio rural en la comuna de Valdivia. Esto en la región de Los Ríos. El procedimiento policial se gestó luego de que los imputados fueran descubiertos en flagrancia dentro de la propiedad afectada. De acuerdo con los antecedentes informados por la policía, el dueño del terreno sorprendió a 3 de los involucrados en el sector Catripulle 2. Los sujetos se encontraban arrastrando un rollo de cable de cobre de aproximadamente 250 kilos tras haber sido cortado de lo que es el cerco perimetral. Según información obtenida por Diario de Valdivia, en el lugar, los involucrados intentaron escapar en una camioneta donde los esperaba otros 2 ocupantes. Sin embargo, el vehículo fue interceptado por personal policial en la ruta 5 Sur. El grupo de imputados está compuesto por 4 hombres y una mujer. Por orden de la unidad de flagrancia y la Fiscalía de Los Ríos, todos pasaron a control de detención en el juzgado de garantía de Valdivia por el delito de robo de lugar destinado a la habitación. La 1:09.
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0: Carabineros de la Primera Comisaría de Valdivia detuvo un sujeto de 45 años de edad por el delito de receptación de vehículo motorizado y uso malicioso de instrumento público. Según información entregada por la institución, en la esquina de Avenida Rubén Darío con calle Río Calle, personal policial procedió a fiscalizar un vehículo Station Wagon marca Peugeot, cuyo conductor no mantenía la documentación del móvil, como asimismo el número de chasis adosado al parabrisas, se encontraba tapado. Por tal situación se verificó en el número de chasis del vehículo, el cual mantiene un encargo vigente por el delito de apropiación indebida. Un accidente de tránsito se registró ayer domingo cerca de las 19:40 horas, sector Manao Alto, en la ruta T63, vía que conecta Paillaco con Itropulli. La emergencia correspondió al volcamiento de un vehículo menor, el cual terminó a un costado de la ruta. Hasta el lugar concurrieron voluntarios del Cuerpo de Bomberos de Paillaco, quienes al llegar constataron que el móvil estaba sin ocupante. Debido a ello, no se reportaron personas lesionadas, retirándose posteriormente del lugar, fue lo informado.

La Fiscalía de Los Ríos está investigando el fallecimiento de dos hombres adultos en diferentes circunstancias y en causas distintas, ambas ocurridas el sábado 16 de mayo en Panguipulli, informó la Unidad de Comunicación de la Fiscalía Regional. Según señaló la Fiscalía, una de las víctimas corresponde a un hombre de 64 años, cuyo cuerpo fue encontrado en el sector Futuro Castaño. De acuerdo con antecedentes preliminares, no presentaba lesiones atribuibles a terceros. El segundo es un hombre de 78 años, hallado en el sector Termas Manquecura, en Liquiñe, también en la comuna de Panguipulli. Las circunstancias de ambos están siendo investigadas. En ambos casos, la unidad de flagrancia de la Fiscalía Regional de Los Ríos instruyó diligencias investigativas a la Brigada de Homicidio de la Policía de Investigaciones y dispuso además la concurrencia del Servicio Médico Legal para el levantamiento de los cuerpos y la realización de la autopsia destinada a determinar las causas de muerte, finalizó la información.

Durante la jornada del domingo fue confirmada la identidad del cuerpo encontrado en el sector rural de la comuna de Río Bueno, a un costado de la ruta T-851 correspondiente a Evaldo Arturo Villanueva Monsalve, de 68 años. El hallazgo ocurrió a eso de las 9.45 horas en el sector Piruco, cercano al cauce del Río Bueno y a metro del local Los Hornos, siendo realizado por integrantes de Ubro Río Bueno, agrupación que participaba en labores de búsqueda desde la desaparición del adulto mayor. Inicialmente Carabineros informó que el cuerpo correspondía a un hombre adulto hallado en avanzado estado de descomposición, mientras se realizaban las diligencias para confirmar oficialmente su identidad. Posteriormente, Ubro Río Bueno confirmó que la persona encontrada correspondía a Evaldo Villanueva, quien se encontraba desaparecido desde el pasado 20 de abril y mantenía una denuncia por presunta desgracia. Tras el hallazgo, personal policial informó del procedimiento al Ministerio Público, desde donde se instruyó la concurrencia de detectives de la Brigada de Homicidio de la PDI y del Servicio Médico Legal para realizar las pericias correspondientes, se informó.

Detectives de la Brigada Investigadora de Robo Viro de Osorno de la Policía de Investigaciones detuvo un hombre chileno, 44 años, por el delito flagrante de receptación en el marco de la investigación de un violento robo con intimidación registrado el viernes 15 de mayo en la Ruta 5. Según informó el jefe de la Viro Osorno, su prefecto Felipe Herrera, el hecho afectó a un transportista que mientras transitaba por el kilómetro 915 de la ruta en dirección al norte, fue interceptado por 6 sujetos armados y con el rostro cubierto. Los antisociales intimidaron a la víctima para sustraer tanto el camión como una carga de filete de salmón, avaluada en 300 millones de pesos. La unidad de transporte, en tanto, fue valorizada en otros 120 millones. El subprefecto añadió que tras la denuncia, el Ministerio Público entregó las primeras diligencias investigativas a la Viro Osorno, cuyos detectives lograron ubicar inicialmente la rampla contenedora abandonada en la comuna de Paillaco. Además, a partir de nuevos antecedentes obtenidos durante la investigación, la policía logró dar con la totalidad de las especies sustraídas en la comuna de La Unión. En coordinación con la Fiscalía de Osorno y La Unión, se concretó la devolución íntegra de la carga y del camión a sus propietarios. Con ello, se logró recuperar la totalidad de lo robado, cuyo avalúo total alcanza 420 millones de pesos. El hombre fue puesto a disposición del juzgado de garantía de La Unión, donde enfrentó el control de detención. Deporte Valdivia no pudo contra Deportes Pumanque la quinta fecha del campeonato de la tercera división B Grupo Sur y solo consiguió un empate sin goles y de paso perdió el primer lugar de la tabla bajando a la segunda posición. El elenco valdiviano jugó un partido correcto, propuso fútbol, logró buen toque y ritmo en todas las líneas, pero esta vez no hubo poder goleador como en la fecha pasada y terminó empatando 0-0 ante un Pumanque que no mostró mucho, salvo la tremenda actuación de su arquero Julián Armijo, que ahogó el grito de gol valdiviano en al menos 7 ocasiones. Lo otro es que en el segundo tiempo Pumanque se dedicó a hacer tiempo y sus defensores caían al suelo apenas los tocaba un jugador valdiviano, algo que le fue quitando dinamismo al trámite de juego. El nuevo líder del Grupo Sur es Laja Histórico, que derrotó 2-0 Iberia y sumó 12 puntos, uno más que Deportes Valdivia, que se quedó segundo con 11 puntos. Otros resultados en la tercera B en el Sur fueron la derrota de Municipal Paillaco 2-0 ante Gasparín, derrota que lo bajó del liderazgo en forma sorpresiva. Vicente Pérez Rosales de Puerto Montt venció 3-1 a Fernández Vial. Conchalí perdió 6-2 ante Inter Concepción. Buenos Aires de Parral perdió 2-1 contra Hualqui. Y Nacimiento agarró 5-1 a Deportes Hualquén. Así quedó la tabla. Primero Raja Histórico e Inter Concepción 12 puntos. Tercero Deportes Valdivia y Vicente Pérez Rosales con 11. Quinto Municipal Paillaco con 10. Sexto Buenos Aires y Fernández Vial con 9. 8 República de Hualqui con 8. Noveno Gasparín con 6 puntos. Décimo Iberia con 4 puntos. Undécimo Conchalí Nacimiento con 3. Duodécimo Pumanque con 2. Y décimo tercero Deportes Hualpén con 0 puntos. Para la sexta fecha jugarán Iberia con Hualpén, Pumanque con Nacimiento, Gasparín con Buenos Aires, Interconcepción con Vicente Pérez Rosales, Laja Histórico con Conchalí, República Independiente de Hualqui con Deportes Valdivia y Fernández Vial con Municipal Paillaco.

La senadora María José Gatica llamó al gobierno y a la delegación presidencial a trabajar coordinadamente para destrabar iniciativas clave de la región. Actualmente el gobierno regional está encabezado por el socialista Luis Cupertino y la delegada presidencial por la republicana Vicky Carrasco. Sin embargo, al parecer, durante los dos primeros meses de la nueva administración de José Antonio Kast, no ha existido la continuidad del trabajo coordinado entre ambas instituciones desde la región de Los Ríos. La senadora Gatica afirmó que se hace necesario el trabajo conjunto de ambas instituciones para poder continuar con el avance de entrampados proyectos como el MAC, el Puente Cochran, el nuevo hospital y otra serie de iniciativas en comunas. Los Ríos tienen una cartera importante de proyectos en distintas etapas, desde infraestructura vial hasta obras de agua potable, rural y de vivienda. Para que estos avances lleguen a las personas en los tiempos que corresponde, necesitamos una coordinación fluida y permanente entre ambas instituciones, explicó la legisladora. Asimismo, la parlamentaria de RN manifestó que mi rol es acompañar y ayudar para que los recursos lleguen a terreno. No se trata de buscar responsables, sino de generar los espacios de diálogo que permitan resolver nudos críticos y dar certeza a las familias que están esperando estas mejoras. Gatica reiteró su disposición a colaborar desde el Congreso para facilitar instancias de coordinación y seguimiento y manifestó su confianza en que con voluntad de trabajo conjunto se podrá dar un nuevo impulso a la agenda de inversión regional. Sin embargo, Cupertino respondió desde su cuenta de Instagram y acusó a la nueva delegada de no dar continuidad de trabajo coordinado entre ambas instituciones regionales. Antes de la instalación del presidente Kast ya existía un trabajo coordinado con la delegación presidencial. Cuando asumió la delegada Vicky Carrasco, la invité personalmente a continuarlo. Hasta hoy, lamentablemente, no hemos tenido una respuesta positiva, replicó Cupertino a través de la red social.

En una nueva modalidad de vinculación con su entorno, la Seremi y el Servicio de Salud de Los Ríos abrieron el hall de entrada de sus instalaciones para recibir organizaciones de la sociedad civil de reconocida trayectoria, Fundación DKMS Oncosur, EIPAIWEN Cutrán, Fibromialgia. Las tres entidades sin fines de lucro realizarán una importante labor de voluntariado y desde la asociatividad contribuyen a la red de salud en nuestra región. La iniciativa consistió en stand informativo instalado los primeros días de la semana que termina bajo el título de Mayo Solidario y fue impulsada por Seremi de Salud Los Ríos con la finalidad de dar a conocer entre los funcionarios de la repartición y del servicio de salud aquellas asociaciones destacadas que apoyan causas a través de la donación, el registro como socio o simplemente necesitan ser escuchados y conocidas. El Seremi de Salud Felipe Bastida destacó que la iniciativa fue muy bienvenida por los funcionarios y funcionarias de la repartición y señaló que esta iniciativa fue impulsada con un propósito doble, acercar a los funcionarios de la institución la importante labor que realizan las asociaciones que ayudan a pacientes en su enfermedad y, por otro lado, sensibilizar a la comunidad, propiciando la colaboración, el bien común y la donación como acto altruista que, en definitiva, nos hace más humanos. Por último, reiteró la importancia de las acciones y campañas de las asociaciones, ya que desde esa noble función cumple un papel fundamental de apoyo a la red de salud de la cual somos parte. Desde las agrupaciones, recalcaron que estas instancias informativas con la comunidad son importantes para sostener su labor, ya que mantienen desafíos importantes en la región y permiten llegar a la población, motivando la donación y la colaboración a través de su campaña de apoyo a los pacientes. El Seremi de Salud Felipe Bastidas saludó personalmente a cada asociación y su presencia que fue posible gracias a la acogida de la dirección del Servicio Salud, esto en el espacio del edificio de Chacabuco en Valdivia.

648 usuarios de los programas territoriales de INDAP, Programa de Desarrollo Local, PRODEXAL y Programa de Desarrollo Territorial Indígena, PDTI, fueron favorecidos con los incentivos de capital de trabajo y praderas suplementarias, recibiendo en total 214.596.641 pesos. Los recursos serán utilizados para el mejoramiento de praderas a través de la compra de insumos como cal y fertilizante o para la adquisición de alimentación suplementaria para animales. El alcalde protocolar José Aravena destacó que estos recursos vienen a fortalecer la agricultura familiar campesina, un polo de desarrollo que desde el municipio cuenta con todo el respaldo del alcalde Cristian Navarrete y también del Consejo Municipal, y que día a día tiene el apoyo de los profesionales de PRODEXAL, PDTI y también del programa municipal PRODER. La delegada presidencial regional Vicky Carrasco comentó que con estos beneficios se reafirma el compromiso del presidente José Antonio Kast con la pequeña y mediana agricultura. Estos recursos vienen a potenciar los sistemas productivos y a mejorar los ingresos familiares. Tenemos buenas noticias porque hoy hay más de 13.000 millones destinados a nivel nacional para la compra de insumos, de los cuales 800 millones están destinados a los ríos para favorecer a 4.000 agricultores, y esto viene a potenciar el trabajo de la agricultura y a sellar el compromiso de nuestro gobierno, aseguró. El Servicio de Agricultura Rodrigo Mamonde agregó que tenemos que estar con nuestros agricultores. Tenemos que desplegar todos nuestros recursos físicos y humanos, y hoy estamos en Payaco entregando recursos que van en directo beneficio de los agricultores para mejorar su calidad de vida. La directora regional subrogante de INDAP, Paula Román, comentó que estamos sumamente contentos con este tipo de iniciativa que refleja el trabajo de un equipo completo, tanto de asesorías de INDAP como los colaboradores municipales. Nosotros con esto ayudamos a los pequeños agricultores justamente en la época de entrada del invierno, donde se hace más difícil mantener el ganado o preparar la producción agrícola. Entonces, llegar con estos recursos es súper importante para nosotros como institución, indicaron. Luego de 3 fechas finalizó el Campeonato Regional de Otoño 2026, competencia desarrollada en la región, instancia que culminó con Club Centenario obteniendo un nuevo título y cerrando una positiva campaña deportiva. Club Centenario se quedó con el primer lugar de la competencia con un total de 1.324 puntos. El podio lo completaron Fénix con 1.030 unidades y Arturo Prat con 962 puntos. La presidenta de Club Centenario, Mariana Fierro, valoró el resultado obtenido y destacó el trabajo formativo desarrollado durante la temporada. Estamos súper contentos porque se logró el objetivo. Venimos con un semillero súper fuerte, preparándonos para las series menores y también con una gran camada de nuevos deportistas para nutrir las series altas, indicó. El campeonato se desarrolló durante 3 fechas y debió extender su calendario debido a las condiciones climáticas registradas durante marzo. Pese a ello, las jornadas finales permitieron cerrar la competencia con una importante asistencia de público. El presidente de la Asociación Deportiva Regional Austral de Remo comentó sobre el positivo balance del torneo y destacó el desarrollo observado en los clubes participantes. Lo importante de esto es que podemos seguir buscando gente que nos pueda complementar en las selecciones regionales, pero también después pensar en incorporar a esa gente a la selección nacional. Así que es un balance muy positivo, destacó. El título marcó el cierre del primer gran desafío de la temporada y dejó a Club Centenario proyectando sus próximos objetivos deportivos. En el regional ANFA, los resultados que se dieron el fin de semana: San Luis 1, Miraflores 2. Wonders 3, Bancario 2. En serie honor, Gil de Castro 0, Panguipulli 2. Gol y Gol 3, Royal 1. Esos fueron los resultados entonces del regional de campeones. Wonders y San Luis a la final Super Senior. Y Deportivo Panguipulli con Royal final honor. Se juega este sábado. Panguipulli va a Futrono y el sábado 30 en Panguipulli la vuelta. Este martes se va a definir horario según lo que se nos ha indicado por parte de ANFA Regional.

0: La Escuela de Formación de Carabineros de Chile, ESFOCAR Grupo Valdivia, desarrolló la primera actividad del proyecto Prevención y Legalidad, iniciativa orientada a fortalecer las competencias comunicativas y el conocimiento técnico legal de los futuros carabineros en materia de Ley 20.000 y prevención del consumo de droga. La jornada se realizó recientemente en la cárcel de Valdivia, donde 12 carabineros alumnos expusieron ante estudiantes de distintas carreras sobre los riesgos asociados al consumo de sustancia ilícita, los principales delitos contemplados en Ley de Droga y el rol que cumple carabineros en este ámbito. El proyecto alineado con el eje estratégico de vinculación con el medio del modelo educativo institucional 2024-2028 busca generar espacios de intercambio académico entre la comunidad estudiantil, civil y los carabineros en formación. Esta iniciativa permite que los alumnos expliquen las implicancias legales y sociales del consumo y tráfico de droga, generando un puente de confianza con el mundo académico, explicó el comandante de la Escuela de Formación Valdivia, capitán José Manuel Motrán Abarzúa. La Escuela de Talentos Alta Watch inició su actividad académica en marzo y el 20 de abril el equipo local se le comunicó la inexistencia de recursos con los que contaban desde hace años anteriores en un financiamiento proveniente del Ministerio de Educación que se entrega a Alta Watch y a otros 6 programas que funcionan en otras regiones con niños y jóvenes con altas capacidades intelectuales. Según lo indicado en reunión online con Magdalena Plant, jefa de la División de Educación General para el Presupuesto 2026, no está explicitada la glosa para el programa Promoción de Talentos en Escuelas y Liceos. Ello imposibilitará la renovación de los convenios con las universidades y la entrega de los recursos naturales. No obstante, en relación a responsabilidad política y administrativa, existe un oficio de la ex subsecretaría de Educación, Alejandra Arratia, con fecha 10 de marzo, dirigido a DIPRES, exponiendo que desde Mineduc no se solicitó la eliminación del párrafo que hasta el año 2025 contemplaba expresamente recursos destinados a la implementación del programa en la asignación 24.09.53 y asesoría y apoyo a la División de Educación General. Dichos antecedentes han sido compartidos desde Alta Watch, que actualmente sigue en la búsqueda de soluciones al problema que afectaría su continuidad. Este año se encuentran participando en Alta Watch 480 escolares de las 12 comunas de la región de Los Ríos. Asistieron en enero durante una semana y siguen en el año con actividad, taller y laboratorios en la Universidad Austral de Chile todos los sábados. De Corral son 11, de Futuro 93, La Unión 35, Lago Ranco 32, Lanco 15, Los Lagos 34, Mafil 9, Paillaco 41, Río Bueno 28, Mariquina 10 y Valdivia 198. Adicionalmente se cuenta con 3 estudiantes de Osorno. Monte Verde tendría 14.500 años de antigüedad, está ubicado en la región de Los Lagos y es considerado como uno de los asentamientos humanos más tempranos de América. Sin embargo, aquello fue cuestionado en un artículo publicado por la revista Science que propone una datación de entre 8.200 y 4.200 años para el lugar. Para refutar aquello, investigadores de la Universidad Austral de Chile respondieron con nuevas argumentaciones. Participaron el geólogo doctor Mario Pino, junto a la palinóloga doctora Ana María Barzúa, académicos del magíster en paleontología Watch y el vulcanólogo doctor Luis Lara, todos del Instituto Ciencias de la Tierra Watch, además de especialistas nacionales e internacionales. La refutación incluye casi 100 páginas de material suplementario y reúne evidencia estratigráfica, análisis de polen, registro de carbón y nuevas dataciones obtenidas en tiempo récord para responder a la controversia. También se indicó que concedieron una profunda refutación arqueológica liderada por el profesor Tom Dillehay. Los 3 grupos independientes que realizaron las refutaciones coinciden en un punto donde existen problemas de interpretación en el estudio original publicado en Science en marzo y una dispersión importante de datos que no fue abordada críticamente, indicó Pino. Este año se celebra la cuarta temporada de la categoría femenina Todo Competidor de ANFA Valdivia, donde 7 equipos son protagonistas y prontamente 4 de ellos dirán presente en el Campeonato Regional de ANFA Los Ríos. Los equipos son la Universidad Austral, el Deportivo Arica, Atlético Merino, Beneficencia, José Gil de Castro, Miraflores, San Luis y Teja Independiente. El campeonato actualmente está en proceso debido a que finalizó la primera rueda y retomará durante el segundo semestre luego del regional. En ese contexto, la UACH actualmente es líder de la competencia con 16 unidades, seguida por Gil de Castro y San Luis con 14, San Luis 10, Teja Independiente 6, Atlético Merino Beneficencia 4. En el historial, la UACH se consagró en el primer campeonato de ANFA Valdivia, disputado el 2024, mientras José Gil de Castro ganó el 2023 y 2025. En el caso de las Pingüinas, en estos momentos son también las actuales campeonas a nivel regional, ya que el año pasado derrotaron en la final por un global de 4-3 precisamente a Gil de Castro. Asimismo, también lograron el subcampeonato del torneo regional realizado el 2023, donde, representando a la selección de Valdivia, perdieron la final ante Río Bueno por 1-0. Un total de 298 trimecistas provenientes de Osorno, Puerto Montt y Valdivia dieron vida al primer campeonato zonal sur de la temporada, el que se realizó en dependencia de la Escuela Francia de Valdivia, bajo la organización de la Asociación de Tenis de Mesa Valdivia, con el patrocinio de la Federación Chilena de la Especialidad. El evento se disputó en dos jornadas, en las que se desarrollaron categorías peneca, preinfantil, infantil y juvenil, tanto en dama como en varón, además de todo competidor y por equipo asociaciones. Asimismo, toda la competencia estuvo custodiada por el árbitro y juez internacional de tenis de mesa, Francisco Hernández. Sobre la competencia general, la presidenta del club organizador, Alejandra Tiviño, manifestó que estamos muy contentos por el nivel del campeonato y la alta convocatoria que tuvimos el fin de semana. Todo se desarrolló sin complicaciones y con mucho entusiasmo por parte de todos. Así que agradecemos al municipio de Valdivia por su apoyo, al igual que la dirección de la escuela que nos facilitó sus dependencias.
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0: Tres nuevas ambulancias fueron entregadas hoy en la región de Los Ríos, dos para la comuna de Lanco, uno para la comuna de La Unión. Nuestro colega Osvaldo Bastida de Los Ríos al día estuvo en el lugar y pasamos a revisar lo que fue esta importante ceremonia desarrollada en horas de la mañana de hoy en la Casa Prochel Valdivia.
2: Para conocer detalles de este importante apoyo, invitamos al presidente de la Comisión de Salud de nuestro core, señor Sebastián Gómez. Muchas gracias.
3: Bueno, primero que todo, saludar a las autoridades presentes, al Consejo Regional, a dirigentes también y todo el mundo vinculado a la salud, que es tan importante el día de hoy. La verdad que quiero valorar en principio el trabajo colaborativo que el gobierno regional viene haciendo permanentemente con el Servicio de Salud Los Ríos. La verdad que hoy día tuvimos la reposición de 5 ambulancias, pero hoy día hay solo 3, 2 para la comuna de Lanco y 1 para la comuna de La Unión. Son alrededor de 318 millones de pesos que fueron invertidos desde nuestro gobierno regional. Y esto adquiere un valor mucho más significativo, todo esto de que hoy día en salud no lo estamos pasando tan bien. La verdad que hemos tenido dificultades desde el punto de vista presupuestario, precisamente también para el Hospital Base de Valdivia y en realidad para todos los chilenos y chilenas. Yo creo que el gobierno regional hoy día tiene un rol preponderante, precisamente porque viene a inyectar recursos para poder llegar y mejorar el servicio y la atención en salud en toda nuestra región. Van a ser más de 90.000 personas que van a ser beneficiadas con estas ambulancias, y por cierto, el aporte que hacemos nosotros es sin duda un gran valor para mejorarle la calidad de vida a cada una de las personas. El Consejo Regional siempre ha tenido la disposición plena para poder aprobar este tipo de recursos, sobre todo porque esto beneficia a las personas que hoy día se atienden en el servicio público que tanto nosotros queremos como Consejo Regional. Nosotros en la Comisión de Salud tenemos una responsabilidad: seguir impulsando inversión en la región de Los Ríos, de mano del gobernador regional y de mano también de cada uno de los alcaldes de nuestra querida región de Los Ríos. En este sentido, también quiero enfatizar, necesitamos también seguir avanzando en este rol colaborativo que tenemos con el Servicio de Salud. La verdad que hoy día hemos tenido distintas inversiones. Hace muy poco aprobamos recursos también para poder reponer los equipos de rayos osteopulmonar en Barrios Bajos, en Valdivia, en el Hospital de Corral y también en el Hospital de La Unión. Somos una alianza estratégica que hasta el día de hoy ha dado muy buenos frutos. Así que con esto quiero terminar mis palabras agradecer a todos los que formaron parte de esta inversión que sin duda va a mejorar la calidad de vida de los habitantes de nuestra región. Muchas gracias.
2: Para conocer más detalles de cómo van a operar estas ambulancias, queremos invitar al director subrogante del Servicio de Salud Los Ríos, don Eric Vargas, para que nos cuente sobre aquí.
4: ¿En qué usamos las ambulancias? Hace 2 años y medio nosotros presentamos un plan de renovación de nuestro parque automotriz de ambulancia de 54. El 60% estaba defectuoso. El 60%. Hoy día, hace un mes, tenemos que estar en proceso de licitación y en total este año vamos a reponer 13 ambulancias entre financiamiento del gobierno regional y el sector. Eso significa el servicio de salud no va a tener ninguna ambulancia, sino de regular a vuelo. Eso es una tremenda noticia para la Un vehículo en mal estado genera gasto, retraso y particularmente una atención que nosotros no somos capaces de brindar a nuestra ciudadanía. Lo dije el otro día, ustedes no nos financian compras de vehículos ni ambulancias, sino que soluciones efectivas para el territorio. Y en eso voy a estar eternamente agradecido con el Consejo y con nuestro gobierno.
0: El gobernador regional Luis Cubertino, una vez finalizada la ceremonia, también entregó sus declaraciones en un punto de prensa que fue captado por nuestro colega Osvaldo Bastidas de Los Ríos al Día.cl.
5: Sí, en el marco de una colaboración permanente, histórica con el Servicio de Salud, hoy entregamos 3 ambulancias que van a favorecer la atención del Hospital de la Unión y el Hospital del Anco. Esta contribución coloca en el centro a la persona, a la necesidad de que nuestros hospitales puedan ejercer de mejor manera sus funciones, ya que los hospitales públicos atienden casi el 90% de la población en cada una de las comunas y también de la región. Hemos señalado de que para nosotros esto es muy importante, complementar las capacidades financieras que tanto tiene el sector como nosotros, y allí hemos sido sumamente coherentes, permanentes, hemos colocado muchos recursos en salud. Nuestro foco indudablemente siempre está en la salud primaria de los municipios, pero también aquellas demandas no satisfechas presupuestariamente del ministerio las hemos estado tratando de ir resolviendo con recursos regionales. Así que una forma de poder colaborar con las necesidades de la gente.
2: Gobernador, usted hacía un llamado de atención frente a este recorte presupuestario anunciado para el sector de salud.
5: Sí, nos preocupa indudablemente este recorte en un área tan sensible como la salud. Son muchos millones de pesos, tanto en el hospital base como en los otros hospitales de la región. Eso significa desmejorar la atención, significa no dar respuesta a las necesidades urgentes. Así que es responsabilidad de este gobernador llamar la atención de los efectos de este decreto, el 333, que indudablemente nos tiene a todos en una situación de incertidumbre respecto, ¿no es cierto?, a la calidad y a la oportunidad de la atención médica.
2: Muchas gracias. También estamos con el director del Servicio de Salud Los Ríos, don Eric Vargas. Vamos a cambiar la posición. Director, si ¿sí puede pasar aquí al
6: mes? Sí, le damos el espacio.
2: Director, también si nos puede contar cómo se operativiza esta inversión que hace el gobierno regional de Los Ríos en la red hospitalaria.
4: Todas las inversiones colaborativas que ha planteado nuestro gobernador, no hoy día, hace mucho tiempo, y particularmente hoy día en ambulancia. Son 3 de 13 que este año vamos a inyectarle a la región. Un parque automotriz de 58 ambulancias en su totalidad. Así que en el fondo, esto significa sacar 3 ambulancias que estaban con un alto gasto, de eficiencia en ese sentido, y obviamente mejor calidad de atención a nuestros pacientes y también a nuestros usuarios, a nuestros conductores que también requieren tener la habitabilidad y las condiciones para desarrollar su trabajo. Así que felices, muy contentos respecto de aquello y que en el fondo seguimos sumando una inversión colaborativa con el gobierno regional. Alianza estratégica desde hace bastante tiempo y hoy día seguimos colaborando de esta manera.
7: Director, estas ambulancias no son un material intangible, sino que es una ayuda mayor para la gente de la región de Los Ríos, ¿no?
4: Sin duda, lo que acabo de decir, o sea, renovar el parque automotriz es una obligación de la gestión en salud. Y eventualmente con esto nosotros hoy día evitamos un gasto innecesario de reparar, reponer de manera importante. Así que en el fondo esto, primero, normaliza la dotación y la hace mucho más eficiente.
8: Director, ¿cómo se van a aplicar estos recortes de más de 2.000 millones de pesos en el Hospital Base de Valdivia? ¿Sí que va a haber, por ejemplo, reducción de personal o compra de insumos de menor calidad, como también Andalucía lo creemos?
4: O sea, el recorte es un proceso nacional. El desafío como gestor es buscar la manera de que eso no llegue, como bien dijeron nuestras autoridades, a la línea directa de atención. Obviamente se va a ver afectada, pero tenemos que ser capaces de, con estrategias como esta, conseguir todos los recursos que sean necesarios para que aquello se mitigue y efectivamente se perjudique al menos posible a la población asistencial.
8: ¿En qué área se va a aplicar estos recortes?
4: Nosotros tenemos dos líneas de abordaje, la operación directa y el recurso humano. El principal factor es la operación y en eso estamos revisando cada una de las líneas que teníamos de abordaje y hoy día vamos a priorizar y efectivamente no vamos a bajar en ninguno de los establecimientos de la asistencia.
8: ¿Habrá reducción de personal?
4: No.
8: ¿Se descarta eso?
4: Se descarta.
2: Gracias, director. También estamos con el presidente de la Comisión de Salud del CORE, Sebastián Gómez, para que nos cuente también cuál es la mirada desde el Consejo Regional para poder hacer esta inversión en salud.
9: Bueno, la verdad que nosotros hoy día queremos valorar estas inversiones y sobre todo esta alianza estratégica que tenemos hoy día con el Servicio de Salud, que nos ha permitido entregar inversión concreta para mejorar la atención en salud y también mejorar los servicios. Hoy día nosotros en el Consejo Regional estamos muy proclives a poder aprobar recursos que vayan en esta línea. Son más de 318 millones de pesos que fueron invertidos para poder reponer estas ambulancias y precisamente para dos comunas, que en este caso es Lanco y La Unión. Son comunas que tienen una demanda importante, los vehículos hoy día estaban con algunas dificultades desde el punto de vista de sus mantenciones, desde el punto de vista de su kilometraje, y es por eso que se hace esta inversión y nosotros, bueno, disponibles también para poder seguir avanzando en esta materia y sobre todo en mejorar la red asistencial en salud para la región de Los Ríos.
2: Muchas gracias. Finalmente estamos con el alcalde de Lanco, don Juan Rosa, para que nos cuente también cómo recibe este nuevo vehículo para el hospital de su
10: comuna. Bueno, en primer lugar, saludar y agradecer al gobierno regional de Los Ríos, a los consejeros, al gobernador regional, don Cubertino, por la mirada estratégica que tienen en la región de Los Ríos y con todas las comunas, porque acá ha sido equitativo y te ha dicho que van a seguir entregando ambulancias para las demás comunas. En el caso de Lanco estamos con ambulancias ya muy añosas, calculamos, conversamos con la directora y ya por allá por el partido, llegaron ambulancias para el hospital de Lanco. Y ya era necesario el recambio, así es que solo agradecer la posibilidad que se le da a Lanco que hoy día podamos tener dos nuevas ambulancias para nuestra comuna, adicionando también una que se entregó anteriormente para el Infante, para el que también la entregó el Consejo Regional de Los Ríos, y que hoy día podemos decir que en materia de traslado y todo esto que tiene que ver con nuestros pacientes, vamos a estar cubiertos y eso también nos va a mejorar mucho más la conectividad con nuestros pacientes en distintos lugares de la comuna. Así que estamos muy contentos también por el trabajo que se ha hecho en el hospital junto a la directora que nos acompaña el día de hoy.
2: Muchas gracias.
10: A todos.
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0: La última encuesta de Criteria abordó las declaraciones del presidente José Antonio Kast, quien la última semana indicó que su promesa de campaña de expulsar a más de 300.000 migrantes irregulares de Chile desde el primer día de su mandato fue una metáfora mal entendida al interpretarse de manera literal. Según el sondeo difundido el domingo, un 76% de los encuestados consideró que dicho compromiso debía entenderse como una promesa concreta y real. En contraste, solo un 16% creyó que se trataba de una promesa que se debía enfrentar de manera simbólica y no literal. En tanto, la encuesta también reveló que la aprobación del mandatario aumentó en 2 puntos, llegando al 38%. mientras que su desaprobación también se incrementó en 2 puntos y alcanzó el 53%, el nivel más alto desde el inicio de la administración. En paralelo, el sondeo expuso que la proporción de personas que considera incorrecto el rumbo del gobierno aumentó en 6%, alcanzando un 46%. Por su parte, un 36% menos un punto consideró que el manejo del ejecutivo es el correcto, cifra que se mantuvo relativamente estable durante el último mes. A 2 semanas de la primera cuenta pública del presidente José Antonio Kast, la senadora de Sellana Proboste planteó que el mandatario aproveche la oportunidad para retractarse de los recortes presupuestarios instruidos a casi todo el gabinete. La parlamentaria por Atacama usó como ejemplo de sus efectos negativos la bullada cancelación de los Juegos Nacionales y Paranacionales. Esto responde a una rebaja de 3.500 millones de pesos en el Ministerio del Deporte. Asimismo, Proboste dijo que piensa los habitantes de tantas comunas, particularmente la región de Atacama, donde este recorte generalizado significó 2.000 millones de pesos, mientras para la gestión de hospitales y de consultorios. Proboste fustigó que desde el gobierno nos traten de hacer creer que esta rebaja es a los hospitales y no a los pacientes, que es a los juegos deportivos y a no a los deportistas, que es a las micro y no a los usuarios. De todos modos, declaró que tengo una enorme expectativa de que en la cuenta del 1 de junio el presidente decida de retirar esta lógica de recortes. Una estudiante de enseñanza media fue acusada de exhibir una pistola a balines en un establecimiento educacional de Alto Hospicio, región de Tarapacá, procedimiento que fue y que devino en una notificación de expulsión contra su madre, de nacionalidad boliviana. De acuerdo con la información policial, el hecho fue denunciado por autoridad del colegio, la PDI, que inició un operativo a través de la Brigada de Investigación Criminal Bicrim. La adolescente aparentemente mostró el objeto de otros estudiantes al interior del recinto, generando preocupación entre la comunidad, según consignó el medio 24 horas. De esa forma, se logró identificar a la estudiante y posteriormente llegar hasta el domicilio ubicado en el sector de El Boro, donde la madre de la adolescente entregó voluntariamente el arma a la policía civil. Esta consultó los antecedentes de la madre del estudiante y detectó que mantenía orden de expulsión vigente por delito de tráfico de drogas. De esta forma, la mujer fue trasladada hasta dependencia del Departamento de Migración y Policía Internacional de Iquique para ser notificada formalmente de esta medida. El Ejecutivo buscará acelerar esta semana

0: propiedad ante la Corte de Apelaciones de Puerto Montt para frenar una decisión del Consejo para la Transparencia, CPLT. Este ordenó al Servicio Nacional de Pesca y Acuicultura, Cernapesca, entregar información detallada sobre el desempeño sanitario y productivo de su centro de cultivo. Los recursos ingresados el 7 de mayo del 2026 dieron origen a dos causas, ambas declaradas admisibles el 12 de mayo. En ambos casos, la Corte decretó la suspensión de la entrega de información mientras se resuelve el fondo conforme al artículo 29 de la Ley de Transparencia. Una mujer en Temuco falleció tras precipitarse varios metros mientras ascendía junto a otras personas al volcán Yaima, región de la Araucanía. De acuerdo a información entregada por el director regional del Servicio Nacional de Prevención y Respuesta ante Desastres, Senapred, Ian Durayev, la víctima habría caído en una grieta de aproximadamente 600 metros de altura. El operativo ejecutado por carabineros para rescatar el cuerpo de la mujer tuvo contratiempo debido al fuerte viento que impidió en un primer intento a un helicóptero del golpe acercarse al lugar. En el transcurso de lunes se retoman labores de extracción. Ana María Arriagada, presidenta del Colegio Médico Colmed, abordó la polémica generada por la indicación presentada por ejecutivos. Esto sobre el proyecto que perfecciona el procedimiento de expulsiones administrativas de migrantes. La propuesta establece que órganos del Estado, institucional, previsional, de salud y establecimientos educacionales, entre otros, deberán entregar antecedentes requeridos por la autoridad migratoria respecto de extranjeros que sean parte de procedimientos migratorios en tramitación. Al respecto, y sobre los dichos del subsecretario del Interior, Máximo Pavés, quien defendió la medida, Arriagada expresó que hay que analizar con cuidado cómo se va a materializar esto en la discusión legislativa. Es muy importante, dijo, el rol del Ejecutivo en solo declarar, sino también en materializarlo, con el retiro de indicaciones o con incluso la revisión o el retiro de proyectos, señaló. Esto se obtuvo porque mientras exista alguna duda para una persona migrante que está en una situación irregular, esa persona no va a acudir probablemente a acciones preventivas o no va a acudir cuando esté enfermo hasta que en realidad la situación no dé para más. En el mundo de la educación escolar es sabido que la cifra de asistencia escolar de marzo, mes en que los alumnos vuelven a clase tras el receso veraniego, sirven como una suerte de predictor del año escolar. Por eso, que el 2026 haya registrado el mejor marzo desde el 2019, el último año antes de la llegada del coronavirus, es una buena señal. En concreto y según el análisis del Centro de Estudio del Mineduc, al que tuvo acceso el diario La Tercera, marzo de 2026 promedió 90,9% de asistencia, 0,5% por sobre los 90,4% del 2025. Más arriba también de los 90,5% del 2024. Cabe recordar que el umbral de la denominada inasistencia grave, el paso previo a la deserción, está fijado en el 85%. El envejecimiento de las minas afecta paralelamente la exploración minera, pues consecuentemente delinea la estrategia de las compañías. Es más efectivo explorar yacimientos cercanos al territorio explotado que a uno totalmente nuevo y desconocido. Es ahí donde la exploración no generativa o no nueva cobró mayor relevancia presupuestaria en las compañías versus la generativa que apuesta a encontrar petas nuevas. Esto muestra un estudio elaborado por la consultora Gem Mining Consulting a nombre de su líder de economía, Patricio Faúndez. Allí examina la actividad exploratoria de las últimas dos décadas, entre el 2005 y 2025, sustentado en la base global de exploración minera no ferrosa, de HSP Global Market Intelligence, que para el 2025 estimó un total de 2.160 compañías exploradoras activas en el mundo. En el periodo de análisis, la exploración generativa muestra una disminución presupuestaria del 40% a 21% respecto del total. Esto no se explica en particular porque la exploración nueva haya caído, sino que la exploración no generativa de activos conocidos o cercanos a yacimientos aumentó y se llevó más porción del CAPEX destinado a la exploración minera. Chile no aguanta un año más de estancamiento y mediocridad. Con esa palabra reaccionó el viceministro de Economía y Minería, Daniel Mast, tras conocerse el informe de cuentas nacionales del Banco Central, que dio cuenta de una caída del 0,5% de Producto Interno Bruto PIB en el primer trimestre del 2026. A través de la cuenta de Excel, titular de las carteras sostuvo que el dato transforma al periodo en el primer peor trimestre desde el 2009, año en que la actividad se vio golpeada por la crisis financiera global. Recuperar el crecimiento económico es un deber moral para retomar el camino de la oportunidad, el desarrollo y mejorar la vida de nuestros compatriotas, agregó la autoridad. En la misma publicación, Mast aprovechó de emplazar al Congreso a respaldar el proyecto de reconstrucción nacional impulsado por el Ejecutivo. El canciller Francisco Pérez Mackenna se refirió al caso del empresario chileno y ahora ex ejecutivo de la empresa pesquera que fue detenido en Brasil por realizar insultos racistas y homofóbicos contra otro pasajero durante un vuelo comercial de LATAM. El canciller fue consultado por este tipo de situaciones. ¿Se afecta la imagen de Chile? La verdad es que es lamentable. Yo condeno enérgicamente lo que ha ocurrido ahí. Las palabras de esta persona son, a mi juicio, inaceptables. Qué pena que sea un connacional que está enfrentado a ese tipo de comportamiento. Este es un tema que obviamente va a quedar en manos de la justicia brasileña, comentó el canciller. En esa línea agregó que nuestro cónsul tomó contacto con sus familiares para asegurarse de que sus derechos estén respetados, pero claro, es lamentable, consultado por si la Cancillería llega solo hasta ese punto, el ministro enfatizó que efectivamente no es tema de la Cancillería, ese es un tema personal. Ahora, obviamente que sí vamos a apoyar como a cualquier chileno, aseguró. El atacante nacional Darío Osorio dejó abierta la posibilidad de cerrar su ciclo en Midtjylland de Dinamarca, admitiendo que se siente listo para enfrentar un nuevo desafío en la trayectoria futbolística tras finalizar la reciente campaña en tierras escandinavas. El formado en la U conversó con el medio danés Campo de Cam, donde se refirió a su futuro inmediato y a su deseo de escalar a una liga más competitiva. Sí, me gustaría tener la oportunidad de, me siento más preparado y me gustaría dar el siguiente paso en mi carrera, confesó el oriundo de Hijuelas respecto a una posible salida. El atacante formado en la U aclaró que aún no inició conversaciones formales con la institución. Aún no he hablado con ellos. Más adelante nos sentaremos a conversar y analizar qué es lo mejor. Todavía no conozco sus planes, expresó el futbolista chileno.
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0: Al cierre de nuestro informativo, vamos con las condiciones meteorológicas para este 18 de mayo. Valdivia presenta 13 grados a esta hora, que es la máxima, soleado, nubes y claros en la tarde. Para mañana mínima de 5, máxima de 14 grados, parcialmente nuboso, variando a soleado en la tarde, Valdivia. Vamos a revisar el clima en Río Bueno. La temperatura actual alcanza los 11 grados, nubes y claros variando a soleado en la tarde, máxima 13. Para mañana mínima 5, máxima 13, cubierto en la mañana, nubes y claros en la tarde. Vamos a revisar Panguipulli a continuación. Temperatura de este momento 9 grados, se espera una máxima de 10. Nubes y claros, neblina desde las 20 horas, conducir con precaución en Panguipulli en la noche. Para mañana Panguipulli mínima 1 grado, máxima 14. Neblina en la mañana, nubes y claros, asoleado en la tarde, lo que está indicando la Dirección Meteorológica de Chile. Vamos a la comuna Puerto de Corral a continuación. Corral está presentando una temperatura en este momento que alcanza los 13 grados, que es la máxima, cielo soleado a despejado. Mañana Corral mínima 6, máxima 14, nubes y claros gran parte del día, la comuna Puerto de Corral. Vamos hasta San José de la Mariquina para conocer también las condiciones meteorológicas que se están presentando en este momento en la comuna de San José de la Mariquina. La temperatura ahora alcanza a los 10 grados, nubes y claros, ha soleado en la tarde, máxima de 12. Mañana en San José, mínima 3, máxima 13 grados, cubierto en la mañana, nubes y claros, variando a soleado en la tarde. Y cerramos el informe meteorológico con la comuna de Lanco. 10 grados la temperatura en este momento, nubes y claros, ha soleado en la tarde. Mañana, mínima 2 grados, máxima 13, neblina, nubes y claros, ha soleado en la tarde. Nos despedimos, que esté muy bien. Buenas tardes.

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0: 2 de la tarde, 6 minutos.
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2: Mi amable oyente, si usted estuvo conmigo ayer, recordará que leí la pregunta de un caballero que estaba deprimido y que pensaba en suicidarse. Y luego, para responder a su pregunta y para procurar ayudarle, leí la carta de una maestra de escuela pública que pasó por una idéntica situación, pero que ha sido liberada completamente. Y ella me contaba, en la carta que le leí ayer, que ella fue librada de sus angustias, depresión y el deseo de suicidarse, que ahora cree en la vida y que vale la pena vivirla. Y luego ella agregó la frase clave, con Jesús. Ahora bien, ayer le decía a este caballero deprimido, en profunda y aguda crisis de depresión, que el sentido de culpa tiene que ser borrado para librarse de la depresión. Segundo, le dije también que debiera ir a un médico para ver si quizás había causas físicas para su desgano y el sentido de depresión. Dicen los médicos, he consultado con muchos de ellos, que a veces problemas químicos en el físico provocan ese sentido de depresión. No siempre es culpa, no siempre es un problema del espíritu ni de las emociones. Tercero, un problema de confianza. Yo noto que muchas personas que están deprimidas y que piensan en suicidarse es porque han perdido la fe y la confianza. Ya no creen que hay nada en este mundo, ya no creen que hay esperanza, ya no creen que se puede vivir la vida, quizá por una infidelidad del cónyuge o la cónyuge, o por otro problema económico o lo que sea, han perdido la confianza frente a la vida. Aquí, nuevamente, viene a nuestro rescate el Salvador. Por eso así se llama, nuestro Salvador, Jesucristo. Él nos ha dejado en la Biblia toda una serie de promesas y Él promete proveernos todo lo que necesitamos frente a la falta de confianza. La Biblia dice, por ejemplo, buscad primeramente el reino de Dios y su justicia, y todas estas otras cosas serán añadidas. En otro lugar dice la Biblia, no te dejaré ni te desampararé. De tal manera que podemos decir confiadamente, el Señor es mi ayudador, no temeré lo que me pueda hacer el hombre. Jesús dijo en otro lugar, en el mundo tendréis aflicción, mas confiad, yo he vencido al mundo. Usted, caballero, que se siente bajo depresión y una crisis, que piensa en quitarse la vida, debe ir a ver un consejero, sí, pero sepa primeramente que Dios le promete, con abundantes promesas que se encuentran en la Biblia, proveerle a usted todo lo que necesita para esa falta de confianza. En tercer lugar, le quiero recomendar que hable de su problema con amigos fieles, amigos íntimos, amigos de confianza. Si fuere posible, con amigos de cierta madurez moral, ética y espiritual. Por eso recomiendo que se haga amigo de cristianos buenos, cristianos verdaderos, cristianos que son sencillos y humildes quizás, pero que aman a Dios y que son maduros en su carácter, que están integrados, como nos dicen los psiquiatras, que han aprendido a poner su personalidad en perspectiva, en buen orden. Y las mejores personas en ese sentido son las personas que tienen a Cristo en el corazón y que caminan con Dios y que viven esa vida integrada porque el Espíritu de Dios vive en sus corazones. Y si usted, caballero, todavía no ha recibido a Cristo, en este momento lo puede hacer. Y le aseguro que va a tener la culpa borrada porque Cristo murió en la cruz para borrar las culpas. Va a tener confianza porque se va a aferrar a las promesas de Dios. Va a tener seguridad eterna porque así lo promete Dios y va a tener nuevos amigos en otros cristianos sinceros.
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0: 2 de la tarde, 43 minutos.
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Hola, ¿cómo están? Comenzamos su programa a través de Radio Lanco FM, Radio Pilma y Kella Valdivienísima y Radio Creación en Río Bueno. Pónganse cómodos que vamos a comenzar con nuestra programación musical para ustedes y luego vienen las informaciones a nivel nacional, internacional, el pronóstico del tiempo para la región de los ríos, no se lo puede perder. Aquí comienza su programa. Bienvenidos.

Muy bien, aquí estamos en su programa a través de Radio Lanco FM en la 104.3, Radio Pilmaiquén, 125 amplitud modulada y a través de Radio Creación en Río Bueno. Vamos a revisar primero el pronóstico del tiempo. En la capital regional, para la región de Los Ríos, contarle que hoy tuvimos una mínima de 2 grados y una máxima de 14, nubosidad parcial todo el día. En tanto, mañana, martes 19 de mayo, mínima 5, máxima 14, nubosidad parcial. El día miércoles, cielos completamente despejados en Valdivia, mínima 6, máxima 19 grados. No se registran precipitaciones tampoco para esta semana. Vamos a ver a Río Bueno inmediatamente, que nos sintonizan a través de Radio Creación. Bueno, en Río Bueno, mínima 4, máxima 13, tuvimos el día de hoy, nubosidad parcial. En tanto, el día de mañana, martes 19 de mayo, mínima 5, máxima 13 grados, nubosidad parcial variando a despejado. El día miércoles 20 de mayo en Río Bueno, mínima 4, máxima 19, nubosidad parcial, variando a despejado también por la tarde. No se registran precipitaciones para esta semana en Río Bueno tampoco. Y finalmente Lanco, bueno, el tiempo en Lanco nos indica que tuvimos la mañana más fría en la región de Los Ríos, con una mínima de 0 grados y una máxima de 11 grados, nubosidad parcial todo el día. En tanto, el día de mañana, martes 19 de mayo, mucha nube también, mínima 2, máxima 13, y se espera que salgan unos rayitos del sol recién a las 5 de la tarde. Ya el día miércoles, mitad de semana en Lanco, 20 de mayo, mínima 2, máxima 20 grados, nubosidad parcial variando a despejado por la tarde. No se registran precipitaciones esta semana para la comuna de Lanco. Nosotros seguimos con nuestra programación musical para nuestras emisoras en este comienzo de semana.

Bien, continuamos aquí en su emisora a través de Radio Lanco, Radio Pilbaiquén y Radio Creación en Río Bueno, con toda la información que está ocurriendo en el plano nacional. Informamos que la encuesta Plaza Pública CADEM abordó la migración y las medidas del gobierno de José Antonio Kast, y un 50% cree que el programa Escudo Fronterizo, con zanjas, drones, radares y presencia militar, sí ayudará a frenar la inmigración irregular, mientras un 45% piensa que no será efectivo. Además, sobre la promesa de expulsar a 300.000 migrantes, un 54% opinó que la mayoría creyó que era un compromiso realizable, mientras que un 41% consideró que siempre fue una exageración o hipérbole para transmitir una idea. Una de las principales noticias, se lo contamos en sus emisoras a través de este día lunes 18 de mayo. Y comienzo de semana, vamos con nuestra programación musical.

Continuamos aquí en Radio Pilmaiquén, 125 amplitud modulada en Valdivia, Radio Lanco FM, Comuna de Lanco y Radio Creación en Río Bueno. Con informaciones. Bueno, contarle que el próximo jueves, 21 de mayo, Día de las Glorias Navales, será feriado en Chile, pero no es irrenunciable. Eso significa que muchos trabajadores deberán cumplir igualmente sus funciones, dependiendo de su empleo y de lo que determine cada empresa. Además, algunos colegios y organismos aprovecharán el viernes 22 como día sándwich para extender el descanso. En lo que queda del 2026, solo habrá tres feriados irrenunciables: el 18 y 19 de septiembre por fiestas patrias y el 25 de diciembre por Navidad. También quedan otros festivos como San Pedro y San Pablo, Virgen del Carmen y bueno, todos los santos e Inmaculada Concepción. Una de las principales noticias se lo contamos aquí en Radio Pilmaiquén, Radio Creación y Radio Lanco FM. Nosotros seguimos con nuestra programación musical para usted.

0: 15:46.
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Continuamos con las principales informaciones aquí en sus emisoras conectadas en la región de Los Ríos para este comienzo de semana. Bueno, informamos que la ministra Ximena Nicolau enfrenta una nueva polémica luego de que se revelara que sostuvo reuniones con representantes vinculados a Google y Meta sin registrarlas en la plataforma de la ley del lobby. Según La Tercera, el 4 de abril participó en una reunión virtual relacionada con Google y el 9 de abril asistió junto a la ministra Ximena Rincón a un encuentro con ejecutivos de Meta. Aunque la cita, encabezada por Rincón, sí aparece registrada, la participación de Nicolau no figura en el sistema. Desde el Ministerio de Ciencias señalaron que la ministra conocía los protocolos de transparencia. Nicolau defendió su actuar, asegurando que la reunión con Google fue técnica y administrativa para recuperar acceso institucionales, mientras que el encuentro inicial con Meta sí habría sido inscrito por el entonces subsecretario. Una de las principales informaciones, se lo contamos en sus tres emisoras, Radio Lanco, Radio Pilmaiquén y Radio Creación en Río Bueno. Nosotros seguimos con nuestra programación musical para ustedes.

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1: Horas, 58 minutos.
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3: La senadora María José Gatica llamó al gobierno y a la delegación presidencial a trabajar coordinadamente para destrabar iniciativas clave de la región. Actualmente el gobierno regional está encabezado por el socialista Luis Cubertino y la delegada presidencial por la republicana Vicky Carrasco. Sin embargo, al parecer, durante los dos primeros meses de la nueva administración de José Antonio Kass, no ha existido la continuidad del trabajo coordinado entre ambas instituciones desde la región de Los Ríos. La senadora Gatica afirmó que se hace necesario el trabajo conjunto de ambas instituciones para poder continuar con el avance de entrampados proyectos como el MAC, el Puente Cochran, el nuevo hospital y otra serie de iniciativas en comunas. Los Ríos tiene una cartera importante de proyectos en distintas etapas, desde infraestructura vial hasta obras de agua potable, rural y de vivienda. Para que estos avances lleguen a las personas en los tiempos que corresponde, necesitamos una coordinación fluida y permanente entre ambas instituciones, explicó la legisladora. Asimismo, la parlamentaria de RN manifestó que mi rol es acompañar y ayudar para que los recursos lleguen a terreno. No se trata de buscar responsables, sino de generar los espacios de diálogo que permitan resolver nudos críticos y dar certeza a las familias que están esperando estas mejoras. Gatica reiteró su disposición a colaborar desde el Congreso para facilitar instancias de coordinación y seguimiento y manifestó su confianza en que con voluntad de trabajo conjunto se podrá dar un nuevo impulso a la agenda de inversión regional. Sin embargo, Cubertino respondió desde su cuenta de Instagram y acusó a la nueva delegada de no dar continuidad a este trabajo coordinado entre ambas instituciones regionales. Antes de la instalación del presidente Kass ya existía un trabajo coordinado con la delegación presidencial. Cuando asumió la delegada Vicky Carrasco, la invité personalmente a continuarlo. Hasta hoy, lamentablemente, no hemos tenido una respuesta positiva, replicó Cubertino a través de la red social. En una nueva modalidad de vinculación con su entorno, la Seremi y el Servicio de Salud de Los Ríos abrieron el hall de entrada de sus instalaciones para recibir a organizaciones de la sociedad civil de reconocida trayectoria, Fundación DKMS Oncosur, Eipaigüen Cutrán, Fibromialgia. Las tres entidades sin fines de lucro realizarán una importante labor de voluntariado y desde la asociatividad contribuyen a la red de salud en nuestra región. La iniciativa consistió en estar informativo instalado los primeros días de la semana que termina bajo el título de Mayo Solidario y fue impulsada por Seremi de Salud Los Ríos con la finalidad de dar a conocer entre los funcionarios de la repartición y del servicio de salud aquellas asociaciones destacadas que apoyan causas a través de la donación, el registro como socio o simplemente necesitan ser escuchados y conocidas. El Seremi de Salud Felipe Bastida destacó que la iniciativa fue muy bienvenida por los funcionarios y funcionarias de la repartición y señaló que esta iniciativa fue impulsada con un propósito doble: acercar a los funcionarios de la institución la importante labor que realizan las asociaciones que ayudan a pacientes en su enfermedad y, por otro lado, sensibilizar a la comunidad, propiciando la colaboración, el bien común y la donación como acto altruista que, en definitiva, nos hace más humanos. Por último, reiteró la importancia de las acciones y campañas de las asociaciones, ya que desde esa noble función cumple un papel fundamental de apoyo a la red de salud de la cual somos parte. Desde las agrupaciones recalcaron que estas instancias informativas con la comunidad son importantes para sostener su labor, ya que mantienen desafíos importantes en la región y permiten llegar a la población, motivando la donación y la colaboración a través de su campaña de apoyo a los pacientes. El Seremi de Salud Felipe Bastidas saludó personalmente a cada asociación y su presencia que fue posible gracias a la acogida de la dirección del Servicio de Salud, esto en el espacio del edificio de Chacabuco en Valdivia.
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0: 16 horas, 9 minutos.
1: Continuamos esta hora entregando informaciones a través de nuestras emisoras para toda la región de Los Ríos, en este día lunes 18 de mayo. Bueno, informamos que un inspector municipal de Curacaví quedó gravemente herido tras ser atropellado durante un control vehicular realizado junto a carabineros para fiscalizar carreras ilegales de motos. El hecho ocurrió en Camino del Toro y quedó registrado por la cámara GoPro del funcionario. Según el municipio, el conductor identificado como Brian Sepúlveda Zúñiga intentó evadir el control acelerando el vehículo e impactando de frente al inspector, para luego darse a la fuga sin prestar ayuda. La víctima sufrió múltiples fracturas y permanece en estado reservado. El sujeto fue detenido a unos 5 kilómetros del lugar y, según la fiscalía, manejaba bajo los efectos de las drogas. Este domingo fue formalizado por homicidio frustrado, conducción bajo efectos de sustancias y fuga del accidente. El tribunal decretó prisión preventiva y fijó 90 días de investigación. Una de las principales informaciones, se lo contábamos aquí en su programa a través de Radio Pilmaiken, Radio Lanco y Radio Creación. Nosotros nos vamos a la música.

manteniendo siempre informada a nuestra comunidad. Estamos en nuestras emisoras Radio Pilmaiquén, en Valdivia, Radio Lanco y la comuna de Lanco, y Radio Creación en la comuna de Río Bueno. Vamos con informaciones nacionales. Un video grabado en Pucón mostró una intensa discusión entre un vecino y guardias de un condominio por el acceso a la orilla del lago Villarrica. El conflicto comenzó cuando el hombre vio a jardineros plantando árboles en un camino que conecta con pequeñas playas del sector y acusó que buscaban impedir el paso al público. En el registro, el vecino reclama que esto no es de ustedes y compara la situación con cerrar una vereda pública. Los guardias respondieron que el lugar corresponde al entorno de un muelle concesionado y el antejardín del recinto. Tras la viralización del video, el Ministerio de Bienes Nacionales anunció una fiscalización en la zona. Además, recordaron que las playas del mar, ríos y lagos son bienes nacionales de uso público y que en Chile no existen playas privadas. Una de las principales informaciones se lo contamos en sus tres emisoras Radio Pilmaiquén, Radio Lanco y Radio Creación. Nosotros nos vamos a la música.

Comienzo de semana, día lunes 18 de mayo, saludando a Erika y a Corina nuevamente que se encuentran de onomástico y a todas las personas que están de cumpleaños, pásenlo muy pero muy bien. Nosotros continuamos con las principales informaciones aquí en su programa a través de Radio Creación, Radio Lanco y Radio Pilmaiken. Bueno, informar que el fuero maternal en Chile protege a las trabajadoras desde el inicio del embarazo y por regla general se extiende hasta que el hijo cumple un año y 84 días de vida, es decir, cerca de 15 meses. Durante ese periodo, la empleada no puede ser despedida directamente por su empleador. La medida aplica tanto para trabajadoras del sector público como privado, incluidas trabajadoras de casa particular y también beneficiaria a mujeres que adoptan hijos. Además, el fuero se mantiene incluso si la trabajadora cambia de empleo. Si una mujer es despedida, pese a contar con esta protección, puede acudir a los tribunales del trabajo dentro de un plazo de 60 días hábiles desde el despido. Ahí para que se mantengan siempre informadas. Nosotros seguimos a través de sus emisoras para toda la región de Los Ríos en este comienzo de semana con nuestra grata compañía musical.

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0: 16 horas, 38 minutos.
1: Continuamos aquí en su programa a través de Radio Lanco FM en la comuna de Lanco, Radio Pilmaiquén en la comuna de Valdivia, Radio Creación en la comuna de Río Bueno, entregando las principales informaciones que están ocurriendo en el país. Bueno, Patricia Barrientos, una mujer de 54 años de Chiloé, quedó parapléjica tras un grave accidente ocurrido el pasado 8 de mayo en la Ruta 5 en Puerto Montt. Mientras viajaba como copiloto junto a su esposo, un fierro metálico de más de 4 kilos cayó desde una pasarela en construcción e impactó el parabrisas del vehículo. La estructura le provocó severas lesiones en la zona cervical, faringe y esófago. Tras una extensa cirugía de más de 6 horas con 7 especialistas, el diagnóstico confirmó que quedó parapléjica. Su esposo, Manuel Alvear, relató el duro momento y afirmó que le truncaron la vida a su señora, quienes antes llevaban una vida activa dedicada a su hogar y al cultivo de sus propios alimentos en Chiloé. Una de las principales informaciones, lamentable, ¿eh? Estas cosas le pueden pasar a cualquiera. Imagínense, van pasando por afuera de una pasarela en auto, donde la mayor preocupación es no impactar con otro vehículo, ¿verdad? La preocupación en carretera, uno espera que caiga un objeto así de contundente desde una pasarela. Y justo en ese momento, terrible. No, es lamentable lo que ocurre muchas veces en la vida. Nosotros se lo informamos aquí en sus tres emisoras para toda la región de Los Ríos y seguimos con nuestra programación musical para usted.
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Bien, día lunes, 18 de mayo, saludando nuevamente a las personas que están de cumpleaños, pásenlo muy, pero muy bien. Nosotros seguimos con informaciones aquí en Radio Lanco, Radio Creación y Radio Pilmaiquén. Informamos que el Ministerio del Medio Ambiente mantiene abierto el programa de recambio de calefactores, una iniciativa que busca reducir la contaminación reemplazando estufas a leña por equipos más limpios, como estufas a pellet o aire acondicionado. Actualmente las postulaciones están disponibles en Valdivia, Osorno, Chillán y Chillán Viejo. Las personas interesadas pueden postular por internet o de manera presencial en las Seremis de Medio Ambiente de Los Ríos, Los Lagos y El Ñuble. Entre los requisitos se exige ser dueño del calefactor a leña, que este esté instalado en la vivienda y entregarlo posteriormente al ministerio para su destrucción. Además, en general, no se aceptan equipos instalados en departamentos, salvo algunas excepciones definidas en las bases. Una de las principales informaciones se lo contamos en Radio Pilmaiquén, Radio Lanco y Radio Creación. Nosotros seguimos con nuestra programación musical para usted.

Muy bien, estamos muy felices, muy contentos de poder estar junto a ustedes entregando toda la información completa en este comienzo de semana, lunes 18 de mayo. Seguimos en el plano nacional. Informamos que María José Campos, recordada por su paso por Morandé con compañía, contó que dejó atrás la televisión y hoy trabaja como ejecutiva comercial en una AFP. En una entrevista con el programa Todo va a estar bien, explicó que actualmente combina su trabajo remoto con la maternidad y clases, buscando estabilidad económica para su familia. También reconoció que vender AFP ha sido un desafío debido a la mala percepción de muchas personas que tienen del sistema previsional. Campos aseguró que estudió las distintas administradoras antes de ingresar al rubro y afirmó que eligió lo que consideró con mejor rentabilidad y comisión. Además, señaló que su antigua fama televisiva le ayuda a generar confianza con algunos clientes. Una de las principales informaciones se lo contamos en Radio Lanco FM, en la comuna de Lanco, Radio Pilmaiquén, comuna de Valdivia, Radio Creación, en la comuna de Río Bueno. Nosotros seguimos con nuestra programación musical para ustedes.

0: 16 horas, 58 minutos.
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0: 16:58.
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3: Con el objetivo de fortalecer la agricultura familiar campesina y apoyar oportunamente a las familias rurales durante los meses más complejos del año, INDAP, junto a la ilustre Municipalidad de Paillaco, realizar la entrega de incentivos correspondientes a Capital de Trabajo 2026 y Praderas Suplementarias Otoño 2026 para usuarios y usuarias de los programas PRODESAL y PDTI de la comuna. La actividad se desarrolló en el Salón Auditorio Municipal Santiago Santana, reunió a agricultores y agricultoras del territorio junto a la delegada presidencial Vicky Carrasco, el seremi de Agricultura Rodrigo Bamonde y la directora regional subrogante de INDAP Paula Román, quienes además participaron de charlas técnicas orientadas a fortalecer conocimientos y herramientas para el desarrollo productivo local. En total se entregaron 648 incentivos, alcanzando inversión superior a 214 millones de pesos. Recursos que permitirán mejorar los sistemas productivos, asegurar alimentación para los animales durante el invierno y otorgar mayor estabilidad a las familias campesinas. Del total de recursos, más de 126 millones de pesos fueron destinados al incentivo de capital de trabajo.
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0: Son las 5 de la tarde. 10 minutos.
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1: Encuentran sin vida a vecino de la comuna de Río Bueno. Estuvo desaparecido durante 27 días. Buscan a tripulante de embarcación de Calbuco desaparecido en el canal Moraleda, región de Aysén. Intensifican prevención del antivirus en Cardenal Zamoré tras caso detectado en Argentina. Refuerzan línea para la prevención del suicidio en Viaducto Furcade de la comuna de Puerto Montt. Autoridades regionales revisan avances de la influenza aviar en la región de Los Lagos. Reportan 6 casos activos. Activan operación MOP invernal en la región de Los Lagos para enfrentar contingencias climáticas. Tras casi un mes desaparecido y en las cercanías de un río fue encontrado el cuerpo de un hombre de 68 años de edad que estaba desaparecido en la comuna de Río Bueno. Se trata de Evaldo Villanueva, conocido por su trabajo como pintor de publicidad, cuyo rastro se perdió el pasado 21 de abril tras salir de su domicilio. Luego de una intensa búsqueda realizada por parte de organizaciones de rescate, bomberos, las policías, familiares y cercanos, los grupos de rescate dieron con su cadáver en un sitio eriazo cercano a un río. Así lo relató Mauricio Álvarez, presidente de la unidad de búsqueda de rescate UBRO de la comuna de Río Bueno, quien indicó que el hallazgo se registró en el sector de Piruco.
2: El jefe operativo Alejandro Javier Prieto, junto a la voluntaria Catalina Lagos, realizaron búsqueda agreste en el sector de Piruco, a la altura del kilómetro 2, los hornos que venden comida. Hacia adentro está el cuerpo de don Nivaldo Villanueva. Se realizaron las diligencias respectivas, se dieron cuenta a Carabineros.
1: Por su parte, el jefe de la comisaría de Carabineros de Río Bueno, mayor Juan Cáceres, dijo que el cuerpo fue periciado por personal policial por instrucciones del Ministerio Público.
3: Un grupo de búsqueda de personas privado tomó contacto con personal de Carabineros de la Cuarta Comisaría de Río Bueno, informando de que en el sector de Piruco, a unos metros del Río Bueno, habrían encontrado una persona fallecida. Ante esta situación, personal de Carabineros concurrió al lugar, pudiendo corroborar la efectividad de lo denunciado, estableciendo de que la persona fallecida se trataba de un hombre adulto, el cual presentaba un avanzado estado de descomposición, por lo cual procedieron a aislar el sitio del suceso y tomar contacto con el Ministerio Público, institución que dispuso la concurrencia de la Brigada de Homicidios de la PDI y del Servicio Médico Legal. Es importante señalar que conforme a las características físicas y vestimentas del occiso, podría tratarse eventualmente de el hombre adulto del cual existe una denuncia por presunta desgracia del 21 de abril de este año, la cual fue acogida acá en dependencias de la Cuarta Comisaría Río Bueno.
1: El cuerpo de Evaldo Villanueva fue derivado al Servicio Médico Legal de Valdivia para establecer científicamente su identidad y data de su deceso. Una intensa búsqueda se mantiene en el canal Moraleda, en la cercanía de Punta Calquemán, región de Aysén, tras la desaparición de un hombre de 34 años que cayó al mar desde una embarcación durante la madrugada de este domingo por causas que son investigadas. Se trata de Juan Antonio Villarroel Mancilla, tripulante de la lancha a motor Dracar Primera, matrícula 5107 de la comuna de Calbuco. La emergencia fue alertada alrededor de las 5 de la madrugada, luego del avistamiento de bengalas en el sector, lo que activó un operativo de búsqueda y salvamento encabezado por la autoridad marítima. Desde la Armada, el teniente primero Sebastián Valdivia Narváez informó que la institución dispuso la presencia de embarcaciones de la institución naval para realizar las labores de búsqueda.
4: En este momento nos encontramos efectuando la búsqueda de una persona que habría caído al mar en horas de la madrugada en el sector del canal Moraleda de la jurisdicción de la Capitanía de Puerto Cisnes. El subcentro de búsqueda y salvamento marítimo de la Gobernación Marítima de Aysén se encuentra desplegando sus medios operativos con el propósito de dar con la persona que se encuentra actualmente desaparecida.
1: En forma paralela se desarrollan diligencias investigativas para esclarecer las circunstancias en que el tripulante cayó al agua, cuyos antecedentes fueron remitidos a la Fiscalía Marítima Permanente y también al Ministerio Público.
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6: Fue reforzada la difusión de medidas preventivas contra el hantavirus en el paso internacional Cardenal Antonio Zamore en la provincia de Osorno, luego de confirmarse un caso de cepa Andes en un paciente internado en Bariloche, Argentina. El caso corresponde a un hombre de 45 años, afectado por la variante considerada de mayor riesgo debido a su capacidad de transmisión entre personas, situación que encendió las alertas sanitarias en la zona cordillerana. Al respecto, la Seremi de Salud en la región de los lagos, Evelyn Pintrup, señaló que el hantavirus es una enfermedad endémica en la Patagonia y explicó que la estrategia regional está enfocada en fortalecer las acciones preventivas.
7: En la región de los lagos ya se han confirmado 6 casos de hantavirus durante este año, con 4 personas fallecidas, por lo que el llamado es a no bajar la guardia y reforzar permanentemente las medidas de autocuidado y prevención. Como autoridad sanitaria, también hemos reforzado el trabajo con la red asistencial y con los delegados de epidemiología de los establecimientos de salud, fortaleciendo la sospecha clínica, el diagnóstico oportuno y la respuesta frente a casos sospechosos, considerando la gravedad y rápida evolución que puede tener esta enfermedad.
6: La autoridad agregó que en relación a años anteriores hay un incremento de casos de hantavirus, precisando que la mortalidad del virus alcanza el 50%. Esto motivó la implementación de un plan educativo dirigido a trabajadores del Parque Nacional en la provincia de Osorno, lo que fue destacado por el director regional de la Corporación Nacional Forestal CONAF, Fernando Guevar.
8: Para nosotros es muy importante este trabajo junto a la Seremía de Salud de la Región de los Lagos, de poder capacitar en talleres informativos sobre el virus Hanta a los guardaparques, profesionales del Departamento de Áreas Protegidas de CONAF Regional y Comunidad Aledaña. Siempre es bueno conocer todos los alcances y problemáticas que tiene el virus Hanta, por lo cual esta capacitación la realizaremos en toda la región de los lagos.
6: Desde la autoridad sanitaria reiteraron el llamado a extremar las medidas de prevención, evitando el contacto con roedores y reforzando los cuidados en sectores rurales y cordilleranos. Autoridades regionales y comunales encabezaron una intervención preventiva en el viaducto Furcade de Puerto Montt, lugar que durante este año ha registrado 3 fallecimientos y 5 intentos de suicidio. La actividad fue encabezada por la Seremi de Salud en la región de los lagos, Evelyn Pintrup, junto al alcalde de Puerto Montt, Rodrigo Wainwright, además de representantes de distintas organizaciones. La intervención contempló la instalación de señalética con el número asterisco 4141, línea de atención en crisis de salud mental, como parte de las medidas orientadas a prevenir conductas suicidas en este lugar de Puerto Montt. Así lo dio a conocer la Seremi de Salud en la región de los lagos, Evelyn Pintrup.
7: Estamos muy preocupados por la salud mental de nuestra población. Estamos en el viaducto, en un lugar en donde han ocurrido diferentes eventos y la comuna de Puerto Montt no está ajena a ello. Es por eso que se instalan medidas para información de todo nuestro público. Aquel que se encuentre en este lugar parado, no se olvide llamar asterisco 4141. Un minuto, un llamado telefónico puede salvar la vida de muchas personas.
6: Por su parte, el alcalde de Puerto Montt, Rodrigo Wainwright, indicó que el municipio evalúa instalar nuevas medidas preventivas en coordinación con otras instituciones para evitar la gran cantidad de suicidios e intentos de suicidio en este lugar.
9: La posibilidad de poner cámaras y que estén y se conecten a nuestro central de monitoreo. De esa manera podemos también estar vigilantes respecto a este lugar. Hablamos también con el Seremi Obras Públicas la posibilidad de poner algunas mallas más altas para poder impedir que personas se puedan tirar. Eso también es importante. El tener un teléfono, así como en la carretera existe un teléfono SOS, bueno, tener un teléfono directo que vaya al asterisco 4141, son medidas de prevención que buscan evitar estos hechos.
6: Durante el año 2025 se registraron 588 llamadas efectivas al servicio en la región de Los Lagos, mientras que en lo que va de este año ya se contabilizan 220 llamadas relacionadas con ideación suicida, intentos de suicidio y orientación preventiva.
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6: Con el fin de abordar la situación actual de la influenza aviar en la región y revisar las medidas preventivas orientadas a la avicultura, la fauna silvestre y la salud pública, sesionó la Comisión de Medio Ambiente del Consejo Regional de Los Lagos. En la actividad desarrollada en la ciudad de Osorno, tomaron parte profesionales del Servicio Agrícola y Ganadero, como también del Cernapesca. Durante el encuentro, las autoridades analizaron el comportamiento de la enfermedad en comparación con el brote registrado el año 2023. Igualmente, fueron dadas a conocer las acciones implementadas para prevenir nuevos contagios y fortalecer la respuesta frente a eventuales casos, dijo el director regional del SAC Los Lagos, Francisco Briones.
10: En caso de haber un animal muerto, lo importante es también llamar inmediatamente, no acercarse, evitar que otros animales se acerquen a ese lugar, aislar el lugar, llamar inmediatamente para que el SAC recoja la muestra, o sea, recoja el cadáver y pueda hacerle el análisis de laboratorio y determinar si efectivamente la muerte es por influenza aviar de alta patogenicidad u otra enfermedad. Hay que indicar que la enfermedad es una enfermedad zoonótica, por lo tanto se transmite de los animales a las personas, ¿ya? En Chile hasta el día de hoy no han habido casos, pero puede existir. Ya por eso la recomendación del servicio es no acercarse a estos animales, ya sea con algún tipo de sintomatología, que puede ser diarrea, plumaje erizado, pérdida de pluma, coloración distinta en las crestas de los gallos, en la mucosa, o muertes masivas, o de una o dos, llamar inmediatamente al servicio y no acercarse.
6: La sesión fue encabezada por el presidente de la Comisión de Medio Ambiente del Consejo Regional de Los Lagos, Javier Cabello, quien recordó que la influenza aviar corresponde a una enfermedad zoonótica, es decir, que puede transmitirse desde animales hacia las personas.
11: Ya porque la fauna silvestre está protegida, sin embargo hay eventualidades donde hay que sacrificar animales y eso era un poco la inquietud. El SAC también nombró de que ahora se van a contratar unas brigadas de profesionales para atender las denuncias también. Entiendo que van a haber dos en Chiloé y una entre Llanquihue y Osorno, en Chiloé más porque han habido más casos. Y eso es como lo novedoso porque la emergencia todavía está y el SAC va a desplegar, digamos, estos profesionales para que tomen las denuncias pertinentes. Y en cuanto a los centros de rehabilitación, que hay dos en la región de Los Lagos, uno en Chiloé y otro en Puerto Montt, también están gestionando ahí algunas ayudas para poder recibir los animales silvestres que vengan por otras causas que no sea influenza aviar y puedan hacer una cuarentena para prevenir precisamente la influenza aviar.
1: Desde la Comisión de Medio Ambiente del CORE realizaron un llamado a la comunidad a reforzar las medidas preventivas y reportar oportunamente la presencia de aves enfermas o muertas a los organismos competentes. Con una inversión superior a los 2.125 millones de pesos, el Ministerio de Obras Públicas está realizando la conservación de colectores de aguas lluvia. Se trata de una de las medidas de la operación MOP Invernal 2026 para responder ante emergencias durante la próxima temporada invernal. De igual forma, esta iniciativa contempla trabajos preventivos en cauces de ríos y un despliegue de maquinaria de vialidad y contratos globales. Así lo confirmó el seremi de Obras Públicas en la región de Los Lagos, Jairo Quinteros.
12: Actualmente tenemos 26 contratos de conservación global en la región, que abarca prácticamente el 80% de la red vial. Eso equivale a prácticamente como a 7.000 kilómetros de ruta y por lo tanto el resto, el 20% restante, lo abordamos a través de administración directa con los equipos propios que tenemos a través también de la Dirección de Vialidad para poder atender esta emergencia y para poder llegar a tiempo cuando corresponde y por lo tanto despejar los caminos y mantener la red vial despejada para la población de la región.
1: En tanto, el director regional de Obras Hidráulicas, Eduardo Aguilera, informó que actualmente existen 3 licitaciones en curso para ejecutar defensas fluviales en distintos cauces de la región.
13: Ya en este colector tenemos más de 1.500 millones de pesos, ¿no es cierto? Y como comentaba, tenemos igual una inversión importante de más de 200 millones de pesos en defensas fluviales, ya a nivel regional, ¿no es cierto? Lo que nos permite enfrentar de una forma óptima, ¿no es cierto?, las condiciones adversas que todos los inviernos tenemos, sobre todo en esta zona del país.
1: En la región de Los Lagos se han identificado 881 puntos críticos asociados a inundaciones, remociones en masa y cortes de caminos, generalmente en la temporada invernal. Por ello, el plan Operación MOP Invernal pretende realizar trabajos de mantención antes del invierno para mitigar posibles emergencias mediante obras preventivas y monitoreo permanente.
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14: Son las 5 de la tarde, 43 minutos.

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1: Son las 6 de la tarde. Un minuto.
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¿Cómo le va? Juntos una vez más estamos aquí en Radio Creación FM y Estudia Radio para la tarde de creación. Programación para usted que nos acompaña a esta hora a través de este punto del dial. Gracias por estar con nosotros. Bienvenidos.

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Bueno, ya comenzamos a vivir esta jornada junto a las noticias, con todo el material preparado para usted que nos acompaña en la sintonía. Fiscalización municipal sorprende a ciudadano extranjero vendiendo especies marinas protegidas. El procedimiento liderado por Seguridad Pública de Temuco permitió detectar la venta ilegal de recursos marinos, activando la intervención de Cernapesca, PDI y la Serimi de Salud. Un nuevo procedimiento de fiscalización en el centro de Temuco permitió detectar la comercialización ilegal de recursos marinos protegidos en un operativo coordinado entre inspectores municipales y distintos organismos del Estado. Los hechos se registraron en la intersección de calle Manuel Rodríguez con General Maquena, cuando fiscalizadores de la Dirección de Seguridad Pública observaron a una persona realizando una compra de un furgón estacionado en el lugar. Al acercarse, los inspectores constataron que se trataba de la venta de jaivas, lo que encendió las alertas debido a la posible infracción a la normativa vigente. Ante esta situación, se solicitó la presencia de funcionarios de Cernapesca y de la Policía de Investigaciones, PDI, considerando que se trataba de recursos de mar en periodo de veda. En el lugar, personal policial verificó que el vehículo era conducido por un ciudadano de nacionalidad china, con residencia definitiva en el país y domicilio en la comuna de Cañete, región del Biobío.

Sigamos con más notas informativas para usted durante la jornada de este lunes, comenzando esta semana. Encuentran cuerpo de hombre desaparecido hace casi un mes en Río Bueno. Investigan causa de muerte. Tras casi un mes desaparecido y en cercanías de un río, fue encontrado el cuerpo de un hombre de 68 años desaparecido en la comuna de Río Bueno. Se trata de Evaldo Villanueva, cuyo rastro se perdió el 21 de abril tras salir de su domicilio. Luego de una intensa búsqueda realizada por parte de organismos de rescate, bomberos, las policías, familiares y cercanos, durante la mañana del domingo, integrantes de la agrupación Ubro Chile dieron con su cadáver en un sitio Eriazo cercano a un río, tal como indicó el presidente de la organización, Leopoldo Rojas. Desde Carabineros indicaron que el hallazgo se registró en el sector Piruco. Iris Villanueva, hija del hombre desaparecido, había relatado que su padre era conocido por su trabajo como pintor de publicidad. El cuerpo de Evaldo Villanueva fue trasladado al servicio médico legal para realizar la autopsia que determinará su causa de muerte. Hasta ahora no se ha confirmado ni descartado la intervención de terceros.

El oscuro negocio de la experimentación con pacientes con cáncer vuelve a remecer en la Araucanía tras demoledor informe de Contraloría. Durante años, familias denunciaron que pacientes oncólogos del Hospital Regional fueron derivados a ensayos clínicos privados sin información clara. Hoy, un informe de Contraloría confirmó irregularidades, accesos indebidos a fichas clínicas, conflictos de interés y posibles faltas a la probidad que reabren uno de los casos más graves de la salud pública en el sur de Chile. La historia ya era conocida en Temuco. No se trata de un escándalo nuevo ni de un caso recién descubierto. Las denuncias circulaban desde hace años en los pasillos del hospital Dr. Hernán Enrique Saravena, entre funcionarios que hablaban en voz baja y familias que, en medio del dolor y la desesperación por salvar a sus seres queridos, comenzaron a preguntarse si habían sido engañadas. Pero esta semana el caso volvió a instalarse con fuerza luego de que la Contraloría Regional de la Araucanía emitiera el informe final número 887 de 2025, documento que confirmó una serie de graves irregularidades vinculadas a los oncólogos Eduardo Yáñez Ruiz y Patricio Yáñez Weber, padre e hijo, quienes durante años ejercieron funciones en el principal hospital público de la región, mientras paralelamente administraban negocios privados ligados a ensayos clínicos y medicina nuclear.

0: Son las 6 de la tarde. 20 minutos.
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Tribunal Ambiental anula la RCA del proyecto de expansión de Collahuasi por más de 3.200 millones de dólares por no considerar debidamente a comunidades indígenas. El segundo Tribunal Ambiental anuló la resolución de calificación ambiental del proyecto desarrollado de infraestructura y mejoramiento de capacidad productiva de Collahuasi de la compañía minera Doña Inés de Collahuasi. La inversión está valorada en más de 3.200 millones de dólares y es considerada uno de los proyectos mineros en construcción más grandes del país. El fallo acogió la reclamación de la Asociación Indígena Huilamasi de Pescadores Macuta y la Asociación Indígena Aymara de Caleta Chanabaya, que denunciaron no haber sido debidamente consideradas en el proceso de evaluación ambiental aprobado en diciembre de 2021. El proyecto busca ampliar la tasa de procesamientos de minerales sulfurados desde las 170.000 toneladas por día actuales a 210.000, que incluye la construcción de una planta desaladora en Punta Apatache, a 60 kilómetros al sur de Iquique, que operaría en dos fases, 525 litros por segundo en su inicio y hasta 1.050 litros por segundo desde el octavo año.

0: Son las 6 de la tarde, 26 minutos.
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Ante la mega reforma, senadores PS proponen devolver IVA a familias vulnerables. Los senadores socialistas Gastón Saavedra, Fidel Espinosa, Paulina Bodanovich, Juan Luis Castro y Alfonso de Uresti presentaron una reforma constitucional que busca devolver el IVA pagado por alimentos, medicamentos y productos esenciales a familias pertenecientes al primer, segundo y tercer y cuarto quintil. Saavedra señaló que la iniciativa surge frente a una reforma tributaria que busca rebajarle en 4 puntos los tributos a los más ricos del país. Queremos proteger, como lo hemos hecho históricamente, a las clases sociales más bajas que hoy se van a ver dificultadas para poder cubrir el valor de su canasta alimentaria, indicó. Por su parte, Bodanovich informó que no es razonable que en Chile una familia pague el 19% del IVA por los alimentos básicos, medicamentos o productos esenciales, mientras que otros sectores siguen teniendo beneficios tributarios. Aquí hay una definición política y ética. O seguimos cargando el peso de la recaudación sobre las familias trabajadoras, o avanzamos hacia un sistema más justo que alivie el costo de la vida de millones de chilenos, sostuvo la timonel del Partido Socialista.

Bueno, gracias por estar con nosotros durante esta jornada. Este día lunes estamos aquí compartiendo esta programación. ¿Qué es el biocemento? Empresa chilena busca construir una casa de 400 metros cuadrados en 24 horas con residuos mineros. La científica Pamela Chávez explicó cómo una tecnología desarrollada con bacterias y desechos marinos podría reducir la contaminación de la industria cementera y utilizarse en la confección de viviendas. Durante una nueva edición de Academia de Emprendedores, Leo Meyer y líder vertical Rodolfo Tapia conversaron con la científica y emprendedora Pamela Chávez sobre el desarrollo de biocemento, una tecnología creada a partir de relaves mineros y bacterias que busca reducir el impacto ambiental de la industria constructora. En el programa, la fundadora y CEO de Domolif explicó que los relaves mineros corresponden a residuos que quedan tras los procesos de extracción de minerales y que habitualmente son almacenados en grandes depósitos. Sin embargo, aseguró que estos materiales todavía pueden reutilizarse como materia prima para nuevos procesos industriales. Los relaves pueden ser una muy buena materia prima para hacer cemento, señaló Chávez. En esa línea, la investigadora contó que la empresa decidió desarrollar una solución basada en biotecnología con menor nivel de contaminación. Desarrollamos bacterias que son capaces de hacer biocemento, es decir, un cemento alternativo que no contamina porque no usa altas temperaturas, afirmó.

Bueno, tenemos otras notas más para usted. Carabineros de Maullín detienen a sujeto por tráfico de fármacos psicotrópicos tras control vehicular. Personal uniformado incautó jarabes sujetos a control de estupefacientes, además de dinero en efectivo y un teléfono celular, durante una fiscalización realizada en el sector urbano de la comuna. En las últimas horas, un sujeto fue detenido por carabineros de la Tercera Comisaría de Maullín por el delito de tráfico ilícito de estupefacientes y psicotrópicos, luego de ser sorprendido transportando medicamentos sujeto a control durante una fiscalización vehicular. La operación de procedimiento policial se desarrolló en la intersección de calles Almeida con Gaspar del Río, cuando personal policial controló un automóvil que circulaba en sentido contrario y efectuó una maniobra considerada peligrosa. Durante la fiscalización, los funcionarios advirtieron que el conductor lanzó una caja hacia el asiento trasero del vehículo. Tras revisar el automóvil conforme al artículo 85 del Código Penal Procesal, encontraron cajas y frascos sellados del fármaco Deucotos, medicamento sujeto a control de estupefacientes y psicotrópicos. Según informó Carabineros, el detenido no logró acreditar el origen legal de los medicamentos. Además, durante el registro de sus vestimentas se hallaron 87.000 pesos en efectivo en distintas denominaciones. En total se incautaron 7 frascos de jarabes, Deucotos de 120 ml, un teléfono celular iPhone 14 Pro y el dinero encontrado en poder del imputado, quien no mantiene antecedentes penales ni causas pendientes. El sujeto fue trasladado a la unidad policial y posteriormente pasó control de detención por el delito de tráfico ilícito de estupefacientes y psicotrópicos.

0: Son las 6 de la tarde, 43 minutos.
1: ¿Quiere que le cuente? Una isla entera está a la venta en Escocia. Su comprador tendrá más de 100 vecinos de cuatro patas. El terreno tiene 100 hectáreas y cuenta con una casa y una cabaña de invitados bien equipada. Los vecinos conflictivos son un problema recurrente. Las peleas, los rumores y las transgresiones en las normas de convivencia son habituales para algunos habitantes. Es por eso que mudarse a una nueva vivienda es una incógnita, ya que no sabes con quién vas a tener que convivir. Para los que quieren evitar este riesgo, hay una oportunidad. Se encuentra a la venta una isla entera de más de 100 hectáreas en Escocia, con solo una casa y una cabaña de invitados. Hasta hace unos meses, la isla tenía 3 habitantes, aunque ahora está vacía. Sin embargo, su privacidad no quita que haya espacios de lujo y, lo mejor, no hay vecinos humanos con los que tener que compartirlos. Aunque sí hay otros residentes en el espacio, el comprador tendrá la oportunidad o la posibilidad de convivir con más de 100 habitantes de cuatro patas, ya que en la isla hay ovejas y cabras de montaña. Esta isla está ubicada en el lago Krajnich, un fiordo marino situado junto al estrecho de Jura, en la costa de Hargil. La isla llamada Alien Reach está en una localización ideal. Es accesible en barcos provenientes de diferentes puntos. A su vez, está a 20 minutos en helicóptero desde el aeropuerto internacional de Glasgow, en Reino Unido.

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1: Son las 6 de la tarde, 46 minutos.

¿Quiere que le cuente? Una isla entera está a la venta en Escocia. Su comprador tendrá más de 100 vecinos de cuatro patas. El terreno tiene 100 hectáreas y cuenta con una casa y una cabaña de invitados bien equipada. Los vecinos conflictivos son un problema recurrente. Las peleas, los rumores y las transgresiones en las normas de convivencia son habituales para algunos habitantes. Es por eso que mudarse a una nueva vivienda es una incógnita, ya que no sabes con quién vas a tener que convivir. Para los que quieren evitar este riesgo, hay una oportunidad. Se encuentra a la venta una isla entera de más de 100 hectáreas en Escocia, con solo una casa y una cabaña de invitados. Hasta hace unos meses, la isla tenía 3 habitantes, aunque ahora está vacía. Sin embargo, su privacidad no quita que haya espacios de lujo y, lo mejor, no hay vecinos humanos con los que tener que compartirlos. Aunque sí hay otros residentes en el espacio, el comprador tendrá la oportunidad o la posibilidad de convivir con más de 100 habitantes de cuatro patas, ya que en la isla hay ovejas y cabras de montaña. Esta isla está ubicada en el lago Krajnich, un fiordo marino situado junto al estrecho de Jura, en la costa de Hargil. La isla llamada Alien Reach está en una localización ideal. Es accesible en barcos provenientes de diferentes puntos. A su vez, está a 20 minutos en helicóptero desde el aeropuerto internacional de Glasgow, en Reino Unido.

0: Son las 6 de la tarde, 56 minutos.
1: Gracias por estar con nosotros a esta hora en la sintonía. Seguimos con más notas para usted. MOB lanza llamado para segunda licitación de Ruta 5 en la Araucanía. Tramo de trabajo es de 144 kilómetros. El Ministerio de Obras Públicas, por medio de su unidad de concesiones, lanzó el llamado nacional e internacional para la segunda licitación de la Ruta 5 en el tramo de 144 kilómetros de extensión entre Collipulli por el norte y Gorbea por el sur, en la región de la Araucanía. Según lo conocido, la licitación es por un monto de 26.535.000 unidades de fomento, aproximadamente 1.210 millones de dólares. El proyecto considera el mejoramiento, rehabilitación y conservación de la actual ruta de doble calzada, la construcción de terceras pistas en al menos tres sectores específicos del tramo, aledaños a áreas pobladas y mayores estándares de seguridad y señaléticas, a lo que se suma la construcción de siete puentes. También se incluye construir ocho nuevos enlaces, calles de servicio, pasarelas con accesibilidad universal, antisísmicas y paraderos, además de la incorporación de pórticos de telepeaje con sistema de cobro en modalidad de free flow, que eliminarán los dos peajes troncales actualmente operativos en Púa y Quepe. David Plaza, secretario ministerial de Obras Públicas en la Araucanía, confirmó el llamado a licitación del tramo ya citado. La recepción de la oferta técnica y económica está agendada hasta el 11 de agosto próximo. Detallando el cronograma de las ofertas económicas, se abrirá el 6 de septiembre. El tramo a licitar está actualmente a cargo de la Sociedad Concesionaria Ruta de la Araucanía del grupo ISA Vías desde 1998, teniendo como fecha de término el 31 de octubre de 2026. El llamado a licitación del nuevo proyecto fue publicado en el Diario Oficial el pasado miércoles 13 de mayo.

0: Son las 7 de la tarde. 2 minutos.
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por la sintonía. Muchas gracias. Será hasta la próxima. Como siempre, juntos a esta su señal amiga en Río Bueno y también a través de la web en Estudia Radio. Hemos estado junto a usted con la programación La Tarde de Creación. Será hasta mañana. Buenas tardes.

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1: Son las 7 de la tarde, 12 minutos.
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4: 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Bienvenidas y bienvenidos a Momento de Noticias.
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2: Zona Norte.
4: La compañía minera Doña Inés de Collahuasi anunció que estaría evaluando las acciones legales a seguir luego de que el segundo tribunal ambiental declarara la revocación de la resolución de calificación ambiental. El fallo, dictado el 14 de mayo del 2026 y que se extiende por más de 150 páginas, acogió parcialmente las reclamaciones interpuestas por comunidades indígenas. La sentencia cuestiona aspectos estructurales de la evaluación ambiental y reconfigura el futuro del proyecto de expansión de la compañía. Ante ello, Collahuasi reafirmó en su declaración que la tramitación ambiental del proyecto se desarrolló en todo momento conforme a la normativa vigente y bajo la institucionalidad ambiental correspondiente. Este criterio, según la empresa, fue ratificado en agosto del año 2023 por el Comité de Ministros al rechazar las reclamaciones presentadas por las mismas comunidades y representantes legales que hoy obtuvieron un pronunciamiento favorable del Tribunal Ambiental. El proyecto, aprobado originalmente en el 2021, buscaba extender la operación por 2 décadas, aumentar la producción y reducir el uso de agua continental mediante una planta desaladora. Sin embargo, desde su origen, acumuló objeciones por parte de comunidades indígenas y organizaciones que cuestionaron la forma en que se evaluaron los impactos sociales, especialmente en el borde costero y en sectores vinculados a actividades tradicionales.
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4: Una mujer de 41 años resultó electrocutada luego de apoyarse en una baranda afuera de un local comercial en la playa La Boca de Concón, región de Valparaíso. Este lamentable hecho se dio luego de una actividad municipal que se realizaba en el balneario, donde, luego de terminar su práctica deportiva, se habría apoyado en una baranda afuera de una cafetería produciéndole la descarga eléctrica. Tras el incidente, desde el municipio activaron los protocolos de seguridad para que fuera atendida por personal de salud del equipo de agentes comunitarios y luego coordinar el traslado de la afectada en ambulancia hasta el hospital Gustavo Frick. En el recinto fue estabilizada y posteriormente dada de alta al no presentar problemas cardíacos, quedando con reposo domiciliario. Y bajo esa línea de la información, fue el alcalde de Concón, Freddy Ramírez, quien indicó que el incidente se produjo una vez finalizada la actividad y que se estaría presentando una denuncia para establecer las responsabilidades pertinentes. Y por otra parte, la Superintendencia de Electricidad y Combustibles, SEC, ordenó el corte de suministro eléctrico en el lugar y en 2 locales aledaños donde se produjo este incidente, además de iniciar un proceso administrativo que podría derivar en multas para los responsables.
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4: En una información dada a conocer por la Corte de Apelaciones de Concepción, que estaría revisando la querella de capítulos presentada por el Ministerio Público contra el destituido fiscal de la Ciudad de Los Ángeles, Rodrigo Durán. Señalar que a Rodrigo Durán se le imputan varios delitos. Esto en relación a la información que habría entregado a su esposa, la abogada Andrea Romero, sobre investigaciones por narcotráfico y donde sus clientes aparecían como imputados. Fue la diputada del Distrito 21, Flor Baice, quien ha seguido la causa a cargo de la Fiscalía Regional del Ñuble, esperando que este nuevo paso permita esclarecer lo ocurrido y así devolver a la ciudadanía la confianza en el sistema judicial. Señalar también que en esta investigación ya están formalizados un funcionario judicial, la abogada Romero, y su socia, la abogada Susana Cortés, con cónyuge del también imputado ex defensor penal Patricio Gutiérrez. Además, la querella contra el ex fiscal está pendiente otra similar acción legal contra la jueza Cherry Palomera. Prensa Digital está informando que en la región de la Araucanía hay acciones legales para asegurar prestaciones mínimas de salud anunciadas por el diputado del PPD, José Montalva, tras asegurar que en esta región es una de las regiones más afectadas por los recortes ministeriales. El parlamentario aseguró que el Distrito 23 es una de las zonas más afectadas, ya que distintos recintos asistenciales verán reducidos sus presupuestos. Por ejemplo, el Hospital Enrique Aravena de Temuco dejará de percibir 1.475 millones de pesos. Es por eso que el exdelegado presidencial de la Araucanía, José Montalva, anunció la presentación de acciones legales para asegurar las prestaciones mínimas de salud en la población, agregando que las medidas del gobierno debilitan la salud pública, dejando a las personas sin soluciones a sus problemas. Señalar también que en la zona, otros recintos asistenciales también verán reducidos sus presupuestos. En Nueva Imperial, el Hospital Intercultural de Referencia para Comunidades Mapuches dejará de percibir 452 millones de pesos. Y no solo eso, porque de acuerdo al diputado Montalva, la atención primaria de salud perderá 625 millones de pesos en el distrito, sumado al recorte de personal, con un monto que podría llegar a los 2.984 millones de pesos. Continuando con Prensa Digital, que informan que la Corporación Municipal de Panguipulli estaría manteniendo una millonaria deuda previsional con la AFP Habitat desde el año 2014, la que ascendería a más de 10 millones de pesos. Esta situación se originó tras una resolución emitida por la AFP Habitat en abril de 2017, donde se estableció que la corporación adeudaba más de 2.400.000 pesos por cotizaciones previsionales impagas de trabajadores correspondientes al periodo entre los años 2014 y 2016. Señalando también que en agosto del 2018, el juzgado de Panguipulli dio una orden de embargo contra la corporación, y entre los antecedentes también figura una retención de recursos efectuada por la Tesorería General de la República en el año 2019, correspondiente a devoluciones de impuestos de la Corporación Municipal, dineros que fueron destinados al pago parcial de la deuda. Sin embargo, el conflicto judicial continuó escalando. Documentos incorporados al expediente muestran que en el año 2019 se inició un segundo proceso por nuevas cotizaciones impagas bajo la administración del alcalde Rodrigo Valdivia. Para ello, el abogado representante de la AFP Habitat solicitó al tribunal la acumulación de ambos procesos judiciales en una única causa. Tras la petición, el monto reclamado se elevó a más de 10 millones de pesos, ordenándose una nueva orden de embargo por ese monto. Los documentos incluyen el detalle de al menos 10 trabajadores afectados por sus cotizaciones impagas, algunos de los cuales continuarían vinculados a la Corporación Municipal de Panguipulli. Y de acuerdo también a los antecedentes recopilados, algunos afectados habrían tomado conocimiento del caso durante el año luego de recibir un correo enviado directamente por la AFP Habitat, donde se les informa del estado del caso judicial. Es por eso que el representante de la Confederación de Funcionarios de la Salud Municipal de Panguipulli, Orlando Romero, señaló que la situación es grave y que hay antecedentes de situaciones similares ocurridas también años atrás. En una información dada a conocer por el Seremi de Vivienda de la Región de los Lagos, Mario Marchán, en donde se confirma que el Ministerio estaría trabajando en un levantamiento de terrenos fiscales disponibles en Osorno, esto para impulsar nuevas soluciones habitacionales. Estas declaraciones se dieron esta semana en una actividad realizada en la capital provincial, donde el Mimbu entregó 61 subsidios de S1 para sectores medios y además concretó la entrega de 399 escrituras a familias de la provincia. Según explicó la autoridad, el objetivo ahora es identificar nuevos paños aptos para proyectos habitacionales, considerando terrenos fiscales municipales y pertenecientes a la empresa de ferrocarriles del Estado. Las declaraciones surgen luego que organizaciones habitacionales solicitaran al gobierno una planificación concreta para Osorno, con plazos y prioridades claras respecto a futuras inversiones en vivienda. Ya a raíz de lo antes mencionado, Marchand reconoció la inquietud existente entre dirigentes y familias, aunque pidió paciencia, considerando el poco tiempo que lleva instalada la nueva administración ministerial. Por último, la reactivación de esta instancia ocurre en medio del debate generado por el futuro del predio Baquedano y las demandas de organizaciones habitacionales que exigen mayor claridad respecto a la planificación urbana y habitacional para las ciudad de Osorno.

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2: 10 integrantes de una familia fueron asesinados a tiros en el interior de su rancho. Esto ocurrió en el estado de Puebla. Entre las víctimas hay mujeres y un bebé recién nacido. Pasamos con Ana Méndez en México. Cuéntanos qué han dicho las autoridades.
3: Todo ocurrió al interior de un rancho en la región de la Mixteca Poblana, ubicada a unas 2 horas de la capital del estado, en el municipio de Tehuitzingo, específicamente en la comunidad de Tecalapa. De acuerdo con las autoridades, los servicios de emergencia recibieron el reporte de vecinos que escucharon múltiples disparos y vieron salir del lugar a un vehículo en el que viajaban hombres armados. Al llegar, elementos de la policía municipal encontraron una escena devastadora y en un comunicado confirmaron que fueron localizadas varias personas con lesiones producidas por arma de fuego. Una de ellas aún presentaba signos vitales y fue trasladada para recibir atención médica. Sin embargo, murió durante el trayecto. Tarde, las autoridades informaron la muerte de 6 hombres, 3 mujeres y una bebé recién nacida. Según la Fiscalía del Estado, una de las principales líneas apunta a una venganza familiar, así lo explicó la fiscal.
4: Tenemos como línea de investigación que fue un tema familiar. Son 10 los que son en total y desafortunadamente sí es real un menor de edad.
3: Y mientras continúan las investigaciones, la Secretaría de Seguridad confirmó que en la zona se desplegó un operativo para tratar de ubicar a los responsables.
5: Vamos a reforzar la presencia y estamos también, al igual que la fiscal, estamos nosotros también en la misma línea, que es un tema familiar al parecer, y obviamente pues estamos recabando nosotros la información que le podamos proporcionar a la fiscalía.
3: Sin duda, un multihomicidio que ha generado consternación e indignación en México, sobre todo porque en este ataque armado murió una bebé.
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6: Ya es oficial, después de 6 Champions y 27 títulos, Dani Carvajal deja al Real Madrid. El club lo informó a través de un comunicado y el jugador publicó un video despidiéndose. Su último partido con la camiseta blanca será el próximo sábado frente al Athletic Club. Otra cosa que ya es un hecho es la llegada de José Mourinho a la Casa Blanca. Fabrizio Romano cuenta que firmaría un contrato por 2 años y que ya habría acuerdo de palabra. El entrenador pidió participar en los fichajes, no tener interferencia de la directiva en los entrenamientos, nada de ruedas de prensa inútiles y poder traer su propio equipo de trabajo, cuenta COPE. Anuncio oficial del Barcelona: Hansi Flick renueva hasta el 2028. El entrenador ya había aclarado su continuidad días atrás, pero parte de la afición esperaba esta confirmación por parte del club. La mala noticia para los culés es la lesión de Fermín, que se pierde el Mundial. El canterano salió de cambio en el partido frente al Betis, sufrió una fractura en el 5º metatarsiano del pie derecho, por lo que tendrá que ser operado, y con solo 24 días para que empiece la Copa del Mundo, no alcanzaría a recuperarse a tiempo. Luka Modric jugará su 5º Mundial. El croata entró en la lista de convocados de su país y se une a otros históricos como Gianluigi Buffon, Lothar Matthäus o Rafa Márquez en llegar a esta cantidad. Solo Cristiano Ronaldo y Messi, que disputarán este verano el 6º, habrán jugado más que él. Así contestó Neymar cuando le preguntaron si merecía estar en el Mundial. No puedo responder tu pregunta. Ancelotti decidirá si lo merezco o no. Trabajé duro por esto. Si no soy convocado, seré un fan más animando a Brasil en la Copa del Mundo.
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7: Comenzamos por el norte grande, la costa, de nublado parcial. Los valles se mantendrán con cielo claro durante gran parte de la jornada. De cielo gris a cielo azul pasarán la región de Atacama y Coquimbo. No obstante, se espera que las temperaturas máximas suban en todo este tramo. Prácticamente nublada estará la región de Valparaíso. Por momento podrían quebrar las nubes. Los pronósticos insulares: archipiélago Juan Fernández seguirá con cielo gris, Ramón y la isla Rey Jorge se mantiene con chubasco. La región metropolitana estará entre los 19 y los 21 grados en toda la capital. O'Higgins y el Maule con cielo gris. Pero al final de la tarde las nubes quedarán en la costa y las máximas bajarán en ambas regiones. De nubladas escasas nubes se moverán por la región de Ñuble y Biobío, mientras que la Araucanía parte el día con cielo cubierto, luego se abre por la tarde y las máximas descenderán en el tramo. Más azul, nublada amanece en la región de Los Ríos y también por acá, en Los Lagos. Luego abre las nubes para llegar con cielo parcial el resto del día. La zona austral, la Aysén estará entre nublado y parcial, mientras que Magallanes estará cubierto con chubasco y atención, viento hasta 80 kilómetros por hora. En la península antártica chilena con nevadas.
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2: Mi amable oyente, si usted estuvo conmigo ayer, recordará que leí la pregunta de un caballero que estaba deprimido y que pensaba en suicidarse. Y luego, para responder a su pregunta y para procurar ayudarle, leí la carta de una maestra de escuela pública que pasó por una idéntica situación, pero que ha sido liberada completamente. Y ella me contaba, en la carta que le leí ayer, que ella fue librada de sus angustias, depresión y el deseo de suicidarse, que ahora cree en la vida y que vale la pena vivirla. Y luego ella agregó la frase clave, con Jesús. Ahora bien, ayer le decía a este caballero deprimido, en profunda y aguda crisis de depresión, que el sentido de culpa tiene que ser borrado para librarse de la depresión. Segundo, le dije también que debiera ir a un médico para ver si quizás había causas físicas para su desgano y el sentido de depresión. Dicen los médicos, he consultado con muchos de ellos, que a veces problemas químicos en el físico provocan ese sentido de depresión. No siempre es culpa, no siempre es un problema del espíritu ni de las emociones. Tercero, un problema de confianza. Yo noto que muchas personas que están deprimidas y que piensan en suicidarse es porque han perdido la fe y la confianza. Ya no creen que hay nada en este mundo, ya no creen que hay esperanza, ya no creen que se puede vivir la vida, quizá por una infidelidad del cónyuge o la cónyuge, o por otro problema económico o lo que sea, han perdido la confianza frente a la vida. Aquí, nuevamente, viene a nuestro rescate el Salvador. Por eso así se llama, nuestro Salvador, Jesucristo. Él nos ha dejado en la Biblia toda una serie de promesas y Él promete proveernos todo lo que necesitamos frente a la falta de confianza. La Biblia dice, por ejemplo, buscad primeramente el reino de Dios y su justicia, y todas estas otras cosas serán añadidas. En otro lugar dice la Biblia, no te dejaré ni te desampararé. De tal manera que podemos decir confiadamente, el Señor es mi ayudador, no temeré lo que me pueda hacer el hombre. Jesús dijo en otro lugar, en el mundo tendréis aflicción, mas confiad, yo he vencido al mundo. Usted, caballero, que se siente bajo depresión y una crisis, que piensa en quitarse la vida, debe ir a ver un consejero, sí, pero sepa primeramente que Dios le promete, con abundantes promesas que se encuentran en la Biblia, proveerle a usted todo lo que necesita para esa falta de confianza. En tercer lugar, le quiero recomendar que hable de su problema con amigos fieles, amigos íntimos, amigos de confianza, si fuere posible con amigos de cierta madurez moral, ética y espiritual. Por eso recomiendo que se haga amigo de cristianos buenos, cristianos verdaderos, cristianos que son sencillos y humildes quizás, pero que aman a Dios y que son maduros en su carácter, que están integrados, como nos dicen los psiquiatras, que han aprendido a poner su personalidad en perspectiva, en buen orden. Y las mejores personas en ese sentido son las personas que tienen a Cristo en el corazón y que caminan con Dios y que viven esa vida integrada porque el Espíritu de Dios vive en sus corazones. Y si usted, caballero, todavía no ha recibido a Cristo, en este momento lo puede hacer. Y le aseguro que va a tener la culpa borrada porque Cristo murió en la cruz para borrar las culpas. Va a tener confianza porque se va a aferrar a las promesas de Dios. Va a tener seguridad eterna porque así lo promete Dios y va a tener nuevos amigos en otros cristianos sinceros.
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